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A ritmo de usura vamos pintando un corazón de tiza en tu pared. Ya sabes que dentro vamos a escribir 7 nombres, te los repasamos. Usura, Lana del Rey, Soda Stereo, David de María, Sissy Katz, Livianca, The House Martins. 7 nombres que han recibido tus nominaciones a través de nuestra página oficial de Facebook, que te lleva directamente a nuestra línea de WhatsApp, o a través de corazon.tallerderadio.es, donde tienes un formulario en donde puedes dejar latencia de tu música favorita. Los saludos de quien va a estar hablándote en este tiempo de radio que comienzan ya, Corazón de Tiza, Javier La Onda Cuadrado, el abrazo a toda la peña. Nuestro consejo es que siempre que pintes ese corazón de tiza lo hagas bien grande, porque han de caber 7 nombres. 7 nombres de los que el más largo puede ser el de Lana del Rey o el de David de María.

Así que si estás preparado, ya puedes ir escribiendo el primero de los nombres que va a sonar en tu tiempo de radio, en tu corazón de tiza. Y es el llamado Usura.

Usura fue ese grupo de noise pop que se formó en Madrid en 1989. Su primer trabajo discográfico fue un EP titulado Come What May Believe What I Say, y que publicó Elephant Records en vinilo de 7 pulgadas en 1992. Un verdadero disco de coleccionista. A finales de ese mismo año, 1992, Usura inicia la gira Noise Pop 92 junto a otros tres grupos españoles de la incipiente escena independiente: El Regalo de Silvia, Penélope Trip y Bach is Dead. La gira se extendió hasta el año 1993.

En otoño de 2004, cuando tenía 19 años, Lana Del Rey se matriculó en la Universidad de Fordham en el Bronx, donde se especializó en filosofía, con énfasis en metafísica. Dijo que eligió estudiar el tema porque cerraba la brecha entre Dios y la ciencia. Lana Del Rey estaba interesada en Dios y en cómo la tecnología podría acercarnos a descubrir de dónde venimos y por qué. Fue la primavera del 2005, cuando aún estaba en la universidad, cuando Del Rey registró una reproducción extendida de 7 pistas en la Oficina del Derecho de Autor de los Estados Unidos. El título de la aplicación era Rock Me Stable, con otro título, Young Little Me, también en la lista.

En 2005-2006 grabó un álbum acústico Sirens bajo el proyecto May Hyler, que se filtró en internet a mediados de 2012.

En el 2011, el diario argentino La Nación lanzó una lista con los mejores videoclips de rock argentino, premiando el de Soda Stereo en la Ciudad de la Furia. Con este vídeo en la Ciudad de la Furia y Ella usó mi cabeza como un revólver, fueron finalista y ganador respectivamente del entonces único premio MTV a la música latina. En 2006, la revista estadounidense Al Borde publicó una lista con los 250 mejores álbumes de rock iberoamericano, premiando sus álbumes Canción Animal, Confort y Música para Volar, Signos y Sueño Estéreo.

Tras un segundo cambio de discográfica, David de María en 2001 publica su tercer álbum, El color del destino, con el que se consolida como compositor, ya que 11 de los 12 temas del disco son propios. Ese mismo año alcanzó su primer éxito multiplatino de la mano del grupo gaditano Los Caños, quien interpretaron un tema compuesto íntegramente por David de María y que anteriormente había sido descartado por varias discográficas. 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

Afortunadamente, Sissy Cat siempre contó con el apoyo de su familia. Sus padres le compraron sus primeros instrumentos musicales y en especial su padre, quien se tomaba el tiempo para acompañarla a castings y ser su representante. De esta manera, Caroline comenzó a presentarse en varios concursos de talentos, de los cuales ganó la mayoría, figurándose entonces como una gran futura promesa dentro del mundo artístico.

Lee Bianca es una cantante, compositora e intérprete estadounidense. Es conocida por participar en el reality show de canto The Voice Season 21. Un programa que está dirigido por Blake Shelton, Ariana Grande, Kelly Clarkson y John Legend. Es originaria de Bamenda, en Camerún, y actualmente vive en Minneapolis, Minnesota.

A finales de 1986, este tema, Caravan of Love, a capela, se convirtió en número uno. The House Martins fueron galardonados con el premio BPI a los mejores recién llegados.

Aunque los House Martins estaban convirtiendo en una de las bandas más populares dentro de Gran Bretaña, todo se rompió en el verano de 1988, alegando que solo tenían la intención de permanecer juntos durante 3 años. En realidad, Heaton y Cook estaban sufriendo tensiones creativas, ya que un cantante quería moverse hacia un sofisticado jazz pop, mientras que el bajista estaba ansioso por explorar la música de baile.

Espectacular, el número uno, el Caravan of Love, a capela. A unos os gustará más a capela, a otros la versión normal. Pero en realidad lo que queremos decirte es que hemos llegado al final de la primera parte de Corazón de Tiza. Hemos escrito esos siete nombres ya en tu corazón.

Así que, como ya hemos escrito esos siete nombres en tu corazón, lo que vamos a hacer es meternos en nuestra zona transición balancín, en donde hemos de hacer limpieza, hemos de hacer que quepa un número 7, uno que se va, otro que no volverá. Y entre esos dos nombres que tenemos en nuestra zona transición balancín, en nuestra balanza virtual, a un lado de House Martins con su Caravan of Love, y tú decides si lo hará, si se irá de House Martins, si en cambio quien se irá será Livianca. Ya sabes que puedes hacerlo con un mensaje de texto de voz a nuestra línea de WhatsApp, a través de nuestra página de Facebook, donde encontrarás el botón que te llevará directamente a la aplicación WhatsApp de tu móvil. O, por el contrario, ¿quieres que se vaya Livianca? Y puedes hacerlo a través del formulario que encontrarás en corazon.tallerderadio.es.

Livianca, situada al otro lado de la balanza, en nuestra zona de transición balancín, estás en Corazón de Tiza. Y aquí es momento de que decidas si Livianca volverá a escribir su nombre en la próxima edición de Corazón de Tiza, o si por el contrario quien lo haga sean The House Martins. Tú decides.

Entre esos candidatos a los que también puedes dejar tus nominaciones, tenemos a Los Secretos, a Izal, a Lou Reed, a Iggy Pop, a Jimi Hendrix, a Belinda Carlisle y sonando ya en nuestro giradiscos número 3, el

Cómplices es la nueva cara, el nuevo nombre que escribiremos la próxima edición de Corazón de Tiza en tu corazón. Y ya sabes que una de las maneras que tienes de participar es, por ejemplo, entrando en una página web, una página segura, corazon.tallerderadio.es. Ahí encontrarás un formulario en donde te sugerimos 7 nombres. Puedes votar a uno de esos 7. O si esos 7 no entran en tus gustos musicales, tienes una zona de comentarios donde puedes escribir esa música que a ti te va para que algún día, quién sabe, su nombre sea escrito en los corazones de todos los oyentes de este Tu Tiempo de Radio. Y ahora, mientras te lo vas pensando, ¿a quién votas, a quién no? ¿Quién se irá de la lista? ¿Quién se quedará? Vamos a saltar a otra de nuestras secciones, nuestra zona degustación, en la que volvemos a recopilar esa música que ha ido sonando a lo largo de la historia de Corazón de Tiza.

A falta de shows presenciales a causa de la pandemia, durante 2020 Kevin Johansen se embarca en una gira mundial y virtual con 4 fechas distintas. Canciones propias en español, canciones propias en inglés, canciones propias e impropias y canciones latinoamericanas. Fue a finales de 2020 cuando lanzó con David Lebón este sencillo, Todo Esto. En abril de 2021, Kevin se presenta en el Teatro Gran Rex de Buenos Aires con 2 funciones vendidas y emprende una gira por España llamada Vecino Tour, presentándose durante el mes de mayo en Valencia, La Rambleta Barcelona, Sala Barts Madrid, Teatro Calderón y Vigo, Auditorio

0: Cigarrito cuenta con influencias de rock clásico que Alex, junto a su hermano Jordi, también guitarrista de la banda, mamaron prácticamente desde que nacieron. Su padre, Julio, era el propietario del Vaticano, un mítico garito de rock y sala de conciertos de Lollería Valencia, que se mantuvo activo desde finales de años 80 hasta principios del 2000. Para que no queden dudas al respecto de estas influencias, Jordi luce un tatuaje de Neil Young y Gracie Horse en su brazo.
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A finales de 2013, Vetusta Morla comunica a través de las redes sociales que se encontraba preparando el que sería su tercer LP, La Deriva. Para presentarlo, lanzaron el 23 de febrero de 2014 el primer sencillo Golpe Maestro. Un mes después, el 25 de marzo, el segundo sencillo elegido fue el tema que da nombre al disco, La Deriva. El 8 de abril de 2014 salió a la venta este nuevo álbum, siendo presentado por la banda con un concierto en directo en los estudios de Radio 3 de Radio Nacional de España. También se presentó el primer videoclip del disco correspondiente a esta canción, La Deriva.

Mike and the Mechanics es una banda británica de pop rock formada en 1985 como un proyecto secundario del guitarrista bajista Mike Rutherford, miembro fundador de la banda Genesis. Conocieron el éxito internacional con temas como Silent Running, All I Need Is a Miracle, Over the Shoulder y The Living Years.

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Saludos, buenos días, bienvenidas y bienvenidos a la Onda Local de Andalucía. Esta es la primera edición de Este a Oeste y hoy es martes 15 de septiembre. A las 7:30 de la tarde de este lunes quedaba estabilizado el incendio forestal que se declaraba este domingo en la localidad malagueña de Benavís. El fuego que se declaraba en el paraje Ermita del Rosario tuvo movilizados hasta última hora de la tarde de ayer a más de 200 efectivos del Servicio de Extinción de Incendios Forestales de Andalucía y 16 medios aéreos. Fue, como decimos, a última hora de la tarde de este lunes cuando el plan Infoca se desescaló a fase de preemergencia, situación operativa cero, y los vecinos de Montemayor, Benavís Hills y La Coja recibieron la autorización para regresar a sus hogares. Además, se desactivaba el puesto de mando avanzado desde el que se ha gestionado la situación. El vicepresidente primero de la Junta y consejero de Presidencia, Sanidad y Emergencias, Antonio Sanz, ha recalcado su especial reconocimiento al personal del Infoca.

0: damos por estabilizado el incendio, pero queda el control y queda la posterior extinción del incendio. Y eso significa que aquí hay muchas personas que todavía van a seguir haciendo un gran trabajo. Yo creo que merecen el especial reconocimiento. También contaremos con bomberos, lógicamente, que seguirá apoyando. Especialmente la labor de protección en las zonas urbanas que ha hecho bomberos del Consorcio de Málaga ha sido muy importante, y la tarea de la Dirección de Extinción, coordinada por Eduardo y Alejandro en el ámbito de esta provincia y, por supuesto, por la Dirección de Incendios Forestales y el equipo del COR, del Centro de Coordinación Regional de Lucha contra Incendios.
1: Durante la tarde y noche se ha mantenido desplegado en la zona un operativo formado por 5 medios aéreos y 153 especialistas, entre los que se encuentran 2 helicópteros ligeros, un helicóptero semipesado, un helicóptero pesado y un avión de coordinación. En tierra trabajan 15 grupos de bomberos forestales, una brigada de refuerzo contra incendios de la comunidad autónoma, Brica, 9 técnicos de operaciones, un técnico de extinción, un agente medioambiental, un encargado de emergencias, un técnico de logística, un director y un subdirector del Centro Operativo Provincial. El dispositivo se completa con 9 camiones autobombas, una unidad móvil de meteorología y transmisiones, una unidad médica para incendios forestales, un equipo de mantenimiento de incendios forestales y 2 máquinas pesadas. Entre esos medios aéreos y marítimos se encontraban efectivos del Ministerio para la Transición Ecológica, que también han participado en las tareas de control de las llamas. Es el apunte que traemos a nuestra portada. Vamos a repasar ahora más asuntos de la actualidad este martes en titulares con nuestra compañera Concha Cabrera.

0: De momento arrancamos, Concha, con una mala noticia porque el virus del Nilo se ha cobrado otra víctima en Andalucía.
1: Sí, la Consejería de Presidencia, Sanidad y Emergencias de la Junta de Andalucía ha confirmado el fallecimiento de un hombre de 81 años diagnosticado de fiebre del Nilo Occidental, residente en Tomares, en Sevilla. Eso sí, la exposición al virus fue en Mazagón, en Huelva. El paciente contaba con patologías previas y permanecía ingresado en el Hospital San Juan de Dios del Aljarafe tras ser diagnosticado de meningoencefalitis por virus del Nilo Occidental el pasado 2 de septiembre. Se trata del tercer fallecimiento por esta causa en Andalucía este año. Todos son de edad avanzada y con patologías previas.
0: Y también tenemos un nuevo accidente laboral mortal en Andalucía.
1: Sí, un hombre ha fallecido en la mañana de este lunes tras ser atropellado por un camión mientras realizaba labores de asfaltado en la autovía A382 en Jerez de la Frontera, en Cádiz. Todo apunta a que un camión ha dado marcha atrás y ha atropellado mortalmente al varón, que tenía 53 años, según informa el 112. La sala coordinadora activó de inmediato a la Guardia Civil y a Mantenimiento de Carreteras, que han confirmado que se ha tratado de un accidente laboral producido mientras se realizaban esas labores de asfaltado en la zona. Desde el 112 se ha dado aviso al Centro de Prevención de Riesgos Laborales y a la Inspección de Trabajo.
0: Y casi 900.000 estudiantes de educación secundaria obligatoria, bachillerato, de formación profesional y adultos inician hoy las clases en nuestra comunidad.
1: Son un total de 887.500 estudiantes de secundaria obligatoria, bachillerato, formación profesional y educación permanente de personas adultas, además de las enseñanzas elementales y profesionales de música y danza, que comienzan las clases este martes en 1.900 centros docentes. Del total del alumnado, más de 695.500 lo hacen en la pública y alrededor de 116.500 en la concertada. El próximo lunes, día 21, será el turno para las enseñanzas de régimen especial de idiomas y las artísticas superiores de música, danza, diseño, conservación y restauración de bienes culturales y arte dramático con 86.700 estudiantes.
0: Además, la Universidad de Granada suspende la movilidad de estudiantes en Morelos.
1: La institución académica ha suspendido el plan de movilidad de 3 estudiantes que tenían prevista una estancia en la Universidad Autónoma del Estado de Morelos, en México. Lo hace tras el asesinato de una estudiante de intercambio de esta universidad en la localidad mexicana de Cuautla, en el centro del país. También la UGR ha ofrecido al resto de estudiantes con movilidad prevista en ese país la posibilidad de reubicar su destino. Por su parte, quienes ya se encuentran en el país también pueden regresar a España, para lo que la universidad va a gestionar tanto su regreso como su posterior reubicación.
0: Y se mantiene el calor en Andalucía con valores cercanos a los 40 grados.
1: Así es, la Agencia Estatal de Meteorología ha activado para la jornada de este martes avisos amarillos por altas temperaturas en las provincias de Córdoba, Huelva y Sevilla. Según la EMET, las campiñas sevillana y cordobesa y la comarca onubense de Andévalo y Condado se encuentran entre la 1 del mediodía y las 9 de la noche bajo el nivel amarillo. Allí se pueden alcanzar temperaturas máximas de hasta 38 grados.
0: ¿Y qué tenemos en la agenda del día?
1: Está muy cargada, Manuel. A las 10 de la mañana en Sevilla, la parlamentaria de Adelante Andalucía, Begoña Iza, atiende a los medios para abordar la actualidad del comienzo del curso en secundaria y FP. Lo hace frente al Centro Cívico Las Sirenas en la Alameda de Hércules. A las 10 y media en Málaga, la consejera de Educación, María del Carmen Castillo, visita el Instituto Santa Bárbara con motivo precisamente de este inicio del curso escolar en secundaria obligatoria, bachillerato FP y educación permanente de personas adultas, también en las enseñanzas elementales y profesionales de música y danza. A las 11 de la mañana, las universidades públicas secundan un minuto de silencio en cada capital de provincia por el asesinato en México de la estudiante de la Universidad de Granada. A esa misma hora, en Ronda, en Málaga, el presidente de la Junta, Juan Manuel Moreno, inaugura la nueva ruta del desfiladero del Tajo de Ronda. A las 11 y media en Granada, la secretaria general del PSOE andaluz, María Jesús Montero, visita el barrio del Zaidín Genil y mantiene un encuentro con los vecinos de la zona afectados por los movimientos sísmicos. Y a las 11 y media en Sevilla, la consejera de Vivienda, Rocío Díaz, participa en la entrega de llaves de 2 promociones de viviendas protegidas en alquiler en el barrio de Torreblanca.
0: Muchas gracias, Concha. 8 y 38 minutos de la mañana, momento en el que hacemos un pequeño alto y a la vuelta repasamos algunas de las claves que nos dejó este lunes.

0: Una jornada que nos dejó, entre otras cosas, la noticia luctuosa de esa muerte de la estudiante universitaria que ha sido presuntamente asesinada. Está por determinarse todavía si ha sido por un feminicidio o no. En cualquier caso, verdadera consternación la que se está viviendo en Granada en estas últimas horas por el asesinato de Claudia Tacoronte Aguilera. Así se llamaba esta estudiante de 21 años que perdía la vida en México. Era estudiante de la Universidad de Granada y estaba realizando un programa de movilidad académica en la Universidad Autónoma del Estado de Morelos. Ha sido asesinada en Cuautla, en México, como les contábamos hace unos instantes en titulares. La comunidad universitaria de la Universidad de Granada y de las universidades públicas andaluzas han mostrado su apoyo a la familia de la víctima y condenado el crimen. De hecho, la UGR ha activado su protocolo internacional y se ha puesto en contacto con las autoridades consulares y la familia de la estudiante. En las últimas horas hemos conocido que ella ha sido la cuarta estudiante de esa universidad, la mexicana en este caso, la de Morelos, que ha fallecido en los últimos 7 meses sin que se hayan resuelto las investigaciones anteriores. La UGR, por su parte, ha suspendido este lunes el plan de movilidad que 3 de sus estudiantes tenían previsto realizar en ese mismo centro educativo, en la Universidad Autónoma del Estado de Morelos. Unos hechos que han contado también con la condena del presidente de la Junta, Juan Manuel Moreno, en un acto en Huelva. Desde allí, este lunes trasladaba su cariño a la familia y ha puesto los recursos del gobierno andaluz a su disposición.
1: Quiero mostrar nuestro pesar y nuestro cariño para su familia. El gobierno de Andalucía está a su disposición y pedimos a las autoridades mexicanas que investiguen ese terrible suceso que hemos conocido en esta mañana. Mi abrazo y el de todos los andaluces a sus familiares y a sus amigos. Y también un abrazo especial a la Universidad de Granada.
0: También el ministro de Asuntos Exteriores, Unión Europea y Cooperación, José Manuel Álvarez, ha trasladado sus condolencias a los familiares de Claudia, al tiempo que ha prometido que el gobierno buscará que se esclarezca lo ocurrido para que los responsables sean llevados ante la justicia. Más cuestiones, hablando del presidente de la Junta, porque destacaba este lunes el liderazgo y el perfil innovador y tecnológico de la provincia de Huelva en el mapa industrial tras la inauguración de la nueva planta circular de la compañía Atlantic Copper, una instalación que Juan Manuel Moreno ha calificado de estratégica para Europa y Andalucía y que ha contado con una inversión de 550 millones de euros. De esos fondos, la Administración Autonómica ha invertido más de 7,6 millones de euros a través del mayor incentivo complementario concedido en nuestra comunidad. Durante su intervención en el acto inaugural, el jefe del Ejecutivo andaluz ha puesto en valor que la provincia onubense capta prácticamente un tercio de la inversión industrial que llega a Andalucía, afianzándose como el primer polo industrial de España y una de las grandes capitales de la industria española. Así, Juan Manuel Moreno ensalzaba el valor añadido del proyecto de Atlantic Copper, que afianza, dice, un modelo industrial que es sostenible e incorpora los principios de la economía circular.
1: Estamos ante un proyecto de mucho calado, con un enorme valor añadido, que es lo que hay que recordar en el día de hoy. Un enorme valor añadido para Andalucía porque afianza además un modelo industrial que es sostenible, que incorpora los principios de esa economía circular. Por tanto, a veces algunos que se empeñan siempre a hablar en los aspectos no más agradables de la industria, yo quiero aquí expresar el fuerte compromiso que hay en el sector industrial y especialmente también en la provincia de Huelva y el que tiene compañía como Atlantic Copper.
0: En este sentido, defendía que la Ley de Economía Circular Andaluza no solo responde a un compromiso de sostenibilidad, sino que supone un modelo muy potente para generar actividad económica, desarrollo, progreso y empleo de calidad. Y si en la portada les hablábamos del incendio de Benavís, que ya está estabilizado, volvemos ahora a hablar de incendios porque el PSOE andaluz ha reclamado este lunes transparencia al Partido Popular y que deje de vetar en el Parlamento de nuestra comunidad la creación de una comisión de investigación sobre los grandes incendios forestales que se han registrado este verano en Andalucía. Para ello, el Grupo Socialista ha presentado una iniciativa. José L. Aguilar, el secretario general del PSOE de Málaga y parlamentario por esa provincia, habla sobre este asunto, sobre esa comisión de investigación sobre incendios.
2: Estamos sufriendo hoy en la provincia de Málaga, concretamente en Benaví, otro devastador incendio de los que hemos padecido a lo largo de todo este verano. Y el Partido Popular no quiere, se opone a que en el Parlamento de Andalucía podamos abrir una comisión de investigación para conocer no solamente las causas de los dos gravísimos incendios que se han producido este verano en Andalucía, el incendio de Los Gallardos en Almería y el incendio de Niebla en Huelva y que se extendió hasta la provincia de Sevilla, para conocer exactamente qué fue lo que pasó.
0: El representante del Partido Socialista advertía además de que los sindicatos están denunciando la carencia de medios de los bomberos forestales, así como que el dispositivo Infoca no está completado en la provincia de Málaga y hay 70 miembros que faltan por cubrirse de la plantilla. José Le Aguilar trasladaba esa situación al contexto actual con el incendio de Benavís, que hasta ahora ha dejado 3 heridos.
2: Los sindicatos están denunciando la carencia de medios de los bomberos forestales, que el dispositivo Infoca no está completado, concretamente en la provincia de Málaga. Hay 70 miembros que faltan por cubrirse de la plantilla del dispositivo del Infoca. Insisto, hoy en Benavís estamos padeciendo un incendio. Desde el PSOE de Málaga queremos trasladar nuestra solidaridad con los 3 heridos que ya se han producido como consecuencia de este incendio.
0: Además, uno de esos heridos era precisamente personal del Infoca. Además, Aguilar pedía transparencia al Partido Popular Andaluz y que reconsidere su posición de vetar la comisión de investigación en el Parlamento Andaluz. Por su parte, el PP reclama al Gobierno central acelerar las ayudas por los terremotos de Granada. El presidente de los populares granadinos, Francis Rodríguez, y presidente también de la Diputación Provincial, pide acelerar la declaración de zona afectada por los seísmos y también reclama más celeridad al Consorcio de Compensación de Seguros. El objetivo es que las familias afectadas, dice, no tengan que esperar meses para conocer la valoración de los daños. Además, el dirigente popular considera que el Gobierno no puede limitarse a esperar la actuación del consorcio.
3: Pedimos al Gobierno de España la máxima celeridad para declarar zona catastrófica las zonas afectadas por los terremotos. Igualmente, pedimos celeridad al consorcio para poder atender a la familia y no tener que estar esperando 3 ni 4 meses a la valoración de los seguros. El Gobierno no se puede refugiar precisamente en el consorcio, ya que lo único que está haciendo es atender a los asegurados, que para eso pagan anualmente o mensualmente sus cuotas. Eso no es nada extraordinario. Lo que le pedimos al Gobierno de España es que haga lo mismo que han hecho el Ayuntamiento afectado, la Diputación y la Junta de Andalucía. Poner recursos para que Granada vuelva a lo antes posible a la normalidad.
0: En este sentido, los diputados granadinos del Partido Popular han registrado en el Congreso una pregunta escrita al Gobierno para conocer cuánto tiene previsto cumplir el compromiso trasladado a los alcaldes de los municipios afectados y aprobar la declaración, así como para reclamar información sobre las medidas económicas extraordinarias que piensa activar el Ejecutivo Central. La Diputación de Granada, de la que Rodríguez, como decíamos, es presidente, ha activado distintas líneas de apoyo a los municipios afectados, entre ellas ayudas para acometer obras urgentes que permitan recuperar las condiciones de seguridad de las viviendas y facilitar la vuelta a casa de las familias desalojadas, además de recursos destinados a sufragar los gastos de realojo mientras no sea posible regresar a sus hogares. Mientras tanto, la Universidad de Granada pone cifra a los daños ocasionados por la serie sísmica. La institución académica concluye que el impacto económico de este episodio asciende hasta los 6,8 millones de euros. El expediente se presentó ante el Consorcio de Compensación de Seguros el pasado 11 de septiembre y es el resultado de una evaluación exhaustiva sobre los efectos de esta sucesión de terremotos en el patrimonio universitario. La diferencia entre la valoración inicial, que se sitúa en el entorno de los 3 millones de euros, y la definitiva, radica sobre todo en que durante las últimas semanas se ha podido acceder a la totalidad de las dependencias universitarias afectadas. Germán Martínez es vicerrector de Infraestructuras y Sostenibilidad de la Universidad de Granada.
4: Ha derivado en un informe de casi 2.400 folios y unas 1.000 partidas de reparación con medición y precio. Ello ha llevado a que el importe en términos económicos de la serie sísmica sobre el patrimonio de la Universidad de Granada haya ascendido a algo más de 5 millones y medio en ejecución material y un importe superior a los 6.800.000 euros, incluido el IVA.
0: La valoración definitiva recoge más de 420 incidencias y 1.027 actuaciones de reparación en edificios de todos los campus, con especial impacto en inmuebles históricos y espacios docentes. El trabajo ha sido coordinado por el Vicerrectorado de Infraestructuras y Sostenibilidad y ha contado con la participación de más de 150 personas, entre personal técnico, decanos, directores de centros y departamentos, vicedecanos y responsables de infraestructuras. Y un apunte más, la Junta pondrá a disposición de la agroindustria 12 millones para paliar pérdidas por las borrascas. El consejero de Agricultura, Pesca, Agua y Desarrollo Rural, Ramón Fernández Pacheco, anunciaba este lunes que la Junta va a lanzar una convocatoria de ayudas para la agroindustria con el objetivo de reparar las pérdidas ocasionadas en el sector con motivo de las borrascas de este año. Además, este impulso económico quedará completado con una campaña de promoción de productos andaluces a nivel nacional durante el periodo 2026-2027, con el objetivo de poner en valor los productos andaluces de kilómetro cero y acompañar a las empresas en su expansión territorial.
5: campaña de promoción de alimentos de Andalucía muy ambiciosa durante el segundo semestre del año 2026 y que se va a prorrogar a lo largo de todo el año 2027 para que en toda España los clientes y consumidores sepan que en Andalucía producimos sabor, pero que también producimos salud, sostenibilidad y calidad. Esas son las señas de identidad de una industria que no para de crecer y que encuentra en escaparates como Auténtica, desde luego, un marco maravilloso para seguir consolidándose, para hacer nuevos negocios, para abrir nuevos mercados.
0: Se refería el consejero Fernández Pacheco a Auténtica Premium Food, que inauguraba su cuarta edición, la que está considerada como la mayor feria agroalimentaria del sur de España. Allí el consejero detallaba que esta iniciativa se enmarca en una serie de acciones y políticas para acompañar a las empresas, impulsar la innovación y digitalización, así como defender el enorme peso de la agroindustria en Andalucía. Así llegamos a las 8:50 de la mañana, momento en el que hacemos un mínimo alto, y a la vuelta vamos a ir

0: manos a Lora del Río.
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0: Lora del Río, la provincia de Sevilla, ya recobra la normalidad después de que a finales de la semana pasada unas averías en las tuberías de las obras de mejora que están llevando a cabo en la estación de tratamiento de agua potable provocaran la interrupción del suministro. Parece que todavía faltan unos días para recuperar el servicio a pleno rendimiento, pero ya toda la ciudadanía tiene acceso al agua. Una situación esta sobre la que pesa, parece ser, la sombra de la desinformación. Por eso queríamos saludar a esta hora de la mañana a Antonio Enamorado, alcalde de la localidad. Buenos días y bienvenido de nuevo a la Onda Local de Andalucía.
1: Hola, buenos días.
0: ¿Están ya solucionadas todas esas incidencias, alcalde, al 100% o todavía falta alguna intervención?
1: Sí, gracias a Dios está todo solucionado desde el mismo sábado ya de madrugada con el domingo. Y en este momento pues nos encontramos en la fase de recuperación de las reservas de agua dentro de la estación potabilizadora. Algo que es muy necesario tener, por si acaso en cualquier otro momento, a lo largo de los próximos meses o años, pues nos encontrásemos con una situación similar. Tendríamos que tener garantía de tener suficientemente agua almacenada pues para poder atender a la ciudadanía mientras se arregla cualquier otro tipo de avería.
0: Hay una cuestión en todo este asunto que me ha resultado desconcertante conforme íbamos teniendo información sobre esto. ¿Hasta qué punto todo esto ha nacido, alcalde, de una serie de bulos?
1: Pues sí, la verdad es que esto es algo que yo nunca pensé que un bulo pudiera hacer tantísimo daño. Y eso nos ocurrió el mismo sábado en la que el agua estaba llegando de forma paulatina a cada uno de los rincones del municipio. Hay que decir que el agua llega por gravedad hacia nuestra población y que conforme más sube la reserva de agua, pues más presión tiene como para llegar a los puntos más altos de la localidad. Y el sábado ocurrió algo que fue que alguien emitió un bulo que se hizo viral diciendo de que volveríamos a tener un corte de agua. La gente entró en pánico y obviamente pues cada uno actuó en su modo de autoprotección, llenando las bañeras, pues los barreños, los cubos, las botellas que tuviese en casa. Y eso provocó que el consumo pico que normalmente tiene Lora del Río de en torno a 240 metros cúbicos por hora llegase a ser 350. Eso provocó una situación donde, claro, rebajó los depósitos de agua, paralizó a que la normalidad se llegase a cada uno de los rincones de Lora del Río, porque en vez de tener más agua almacenada teníamos cada vez menos, y además provocó un estrés en las tuberías que evidentemente pues hizo que pasase un caudal de agua muy superior, arrastrando incluso pues parte de las capas interiores que tiene de sedimento las propias tuberías por el transcurso de los años y años. Así que tuvimos una situación donde el agua no llegaba a donde tenía que llegar, que era la zona más alta de Lora, y tuvimos, pues evidentemente, episodios puntuales de turbidez debido a un bulo que alguien emitió y que el resto de la gente pues siguió diciendo que si se le había dicho un primo, se le había dicho un amigo, y no contrastaron con la fuente oficial, que era el ayuntamiento, que desde el minuto uno siempre hemos ido informando de manera puntual a la ciudadanía sobre el estado de esta emergencia que tuvimos que declarar desde el pasado jueves.
0: Desde luego nosotros como medio de comunicación podemos acreditar que ha habido información puntual de todo lo que iba sucediendo, todas las actualizaciones que había en Lora del Río, pero deduzco, alcalde, de sus palabras que no han podido dar con la persona que emitió ese bulo.
1: No se ha podido identificar porque de verdad que es una situación que ha provocado un problema en la ciudadanía, ha provocado una emergencia paralela en esta crisis, y desde luego nos hubiese gustado encontrar el origen, pero ha sido imposible. Aquí al final todo comienza con que ha sido mi primo quien me lo ha dicho y no sabemos quién es ese primo que ha corrido el bulo de tal manera de que nos generó una situación de estrés muy considerable el pasado sábado y que evidentemente produjo algo que es que los vecinos de las zonas más altas, pues en vez de recibir el agua al mediodía, tuviesen que recibir el agua ya entrada la noche, porque fue cuando se empezaron a recuperar los depósitos.
0: Por tanto, ¿qué mensaje le gustaría enviar a la ciudadanía?
1: Pues decirle que gracias a Dios este ayuntamiento, si de algo presume, es de ser transparente y de comunicar. En todo momento hemos ido mandando un comunicado, no solo a los medios de comunicación, sino a la propia ciudadanía a través de las redes sociales y de los diferentes grupos que tenemos, y que esa es la única vía de comunicación oficial que deben de creer. Porque cuando existe un riesgo, una emergencia, tienen que ponerse en manos de las autoridades, que son las que vamos a ir diciéndoles la situación tal cual está. El resto, pues evidentemente, son suposiciones que evidentemente pues demuestra que no ha ocurrido. De hecho, dijeron, ¿se va a volver a cortar el agua esta noche? Y no ocurrió. Pero es que durante estos días hemos escuchado otros bulos similares y, sin embargo, tampoco llegaron a ocurrir. Pero las personas estamos acostumbrados a que las noticias morbosas tienen mucho más valor que las noticias que son transparentes, claras y objetivas, que puedan transmitir los diferentes medios de comunicación o la propia administración.
0: Recordamos además que el Lora del Río, como en muchas otras zonas, la gestión del agua tiene sus complicaciones, además son obras de infraestructura de bastante envergadura, y en este caso en su municipio se están invirtiendo en torno a unos 10 millones de euros con un plan de inversiones para modernizar esas infraestructuras del ciclo integral del agua. Sobre este asunto le quería preguntar cómo están avanzando esos trabajos.
1: Pues precisamente esta avería ocurre en el desarrollo de la puesta en marcha de una nueva infraestructura dentro de la ETAP. Hay que recordar que Lora del Río hace años tuvo un problema de turbidez con el agua, y eso hizo que se declarase el agua como no potable durante un tiempo muy considerable, casi un mes. Y en ese sentido, pues el ayuntamiento decidió de hacer una inversión muy importante en el ciclo integral del agua, y una de las medidas que se tomaron fue la construcción de un depósito de decantación que permitiría que el agua, incluso cuando viniese muy turbia del pantano José Torán, pues se quedase depositada en este depósito durante 24 horas, decantase los sólidos que tuviesen en suspensión, y así que pudiese entrar el agua bastante más clara en la etapa. Esta obra se ha estado realizando, y el pasado miércoles de madrugada fue cuando se conectaba con la etapa, de forma programada y en un horario nocturno, con los depósitos de agua llenos al 100%, y fue ahí cuando, en ese trabajo de conexión de una nueva infraestructura que viene a mejorar el agua de Lora del Río para siempre, pues desgraciadamente pues tuvimos esta crisis que lo que ha hecho es dilapidar todo ese trabajo que se está haciendo en materia de mejora del ciclo integral del agua, porque claro, la gente al final no se queda con que esto es una nueva infraestructura y que ha habido un pormenor dentro de la situación que tenemos global, sino que directamente dice otra vez sin agua, ¿no? Y eso la gente normalmente no suele perdonarlo, porque no suele entender que estas averías no son fáciles de solucionar en un tiempo récord, porque cuando, por ejemplo, el agua se tiene que cortar en un punto intermedio entre el pantano y la ETAP, desde que se corta el agua hasta que se vacía la tubería es aproximadamente una hora, y otras 3 horas aproximadamente, cuando ya hayas arreglado la tubería, en que llegue ese agua desde una vez que abras de nuevo la llave de paso. Con lo cual, estamos hablando de que todo este tipo de infraestructura, una vez que tienen una avería, pues son muy largas en el tiempo a la hora de solucionar, porque no es arreglar in situ lo que se ha roto, sino es esperar los tiempos que hay que esperar para que fluya el agua, llegue con presión y vuelva otra vez a llenarse los decantadores y comience el proceso de potabilización.
0: En fin, que son infraestructuras complejas, y por lo pronto lo que hacemos es trasladar pues lo que ha sucedido, y lo hacemos por boca del alcalde de Lora del Río, Antonio Enamorado, que muy amablemente vuelve a atendernos aquí a la Onda Local de Andalucía. Alcalde, muchas gracias y buen día.
1: Un placer.

Ha estabilizado el incendio forestal que se declaraba este domingo en la localidad malagueña de Benavís. El fuego que se declaraba en el paraje Ermita del Rosario tuvo movilizados hasta última hora de la tarde de ayer a más de 200 efectivos del Servicio de Extinción de Incendios Forestales de Andalucía y 16 medios aéreos. Fue a última hora de la tarde de este lunes cuando el plan Infoca se desescaló a fase de preemergencia situación operativa cero, de forma que los vecinos de Montemayor, Benavís Hills y La Coja recibieron la autorización para regresar a sus hogares. Además, se desactivaba el puesto de mando avanzado desde el que se ha gestionado la situación. Durante la tarde y noche se ha mantenido desplegado en la zona un operativo formado por 5 medios aéreos y 153 especialistas, entre los que se cuentan 2 helicópteros ligeros, un helicóptero semipesado, uno pesado y un avión de coordinación. En tierra trabajan 15 grupos de bomberos forestales, una brigada de refuerzo contra incendios de la comunidad autónoma, 9 técnicos de operaciones, uno de extinción, un agente medioambiental, un encargado de emergencias, un técnico de logística, un director y un subdirector, el Centro Operativo Provincial. El dispositivo se ha completado con 9 camiones autobombas, una unidad móvil de meteorología y transmisiones, una unidad médica para incendios forestales, un equipo de mantenimiento de incendios forestales y 2 máquinas pesadas. Unos medios aéreos y marítimos que contaban también con la aportación de medios, valga la redundancia, del Ministerio para la Transición Ecológica, que han participado en las tareas del control de las llamas de un incendio que, como decimos, ya está estabilizado. Es el apunte que traemos a la portada de este informativo, pero vamos a repasar más asuntos de la actualidad de este martes en titulares con nuestra compañera Concha Cabrera.

0: El virus del Nilo se cobra una nueva víctima en Andalucía.
1: La Consejería de Presidencia, Sanidad y Emergencias de la Junta ha confirmado el fallecimiento de un hombre de 81 años diagnosticado de fiebre del Nilo Occidental, residente en Tomares, en Sevilla. Eso sí, la exposición al virus fue en Mazagón, en Huelva. El paciente contaba con patologías previas y permanecía ingresado en el Hospital San Juan de Dios del Aljarafe tras ser diagnosticado de meningoencefalitis por virus del Nilo Occidental el pasado 2 de septiembre. Se trata del tercer fallecimiento por esta causa en Andalucía este año, todos de edad avanzada y con patologías previas.
0: Además, tenemos que lamentar un nuevo accidente laboral mortal.
1: Un hombre ha fallecido en la mañana de este lunes tras ser atropellado por un camión mientras realizaba labores de asfaltado en la autovía A382 en Jerez de la Frontera, en Cádiz. Todo apunta a que un camión ha dado marcha atrás y ha atropellado mortalmente al varón, que tenía 53 años, según informa el 112. La sala coordinadora activó de inmediato a la Guardia Civil y a mantenimiento de carreteras, que han confirmado que se trata de un accidente laboral producido mientras se realizaban labores de asfaltado en la zona. Desde el 112 se ha dado aviso al Centro de Prevención de Riesgos Laborales y a la Inspección de Trabajo.
0: Casi 900.000 estudiantes de ESO, bachillerato, FP y adultos inician hoy las clases en Andalucía.
1: Son un total de 887.500 estudiantes de secundaria obligatoria, bachillerato, formación profesional y educación permanente de personas adultas, además de las enseñanzas elementales y profesionales de música y danza, que comienzan las clases este martes en 1.900 centros docentes. Del total del alumnado, más de 695.500 lo hacen en la pública y alrededor de 110 y 6.500 en la concertada. El próximo lunes, día 21, será el turno para las enseñanzas de régimen especial de idiomas y las artísticas superiores de música, danza, diseño, conservación y restauración de bienes culturales y arte dramático, con 86.700 estudiantes.
0: Además, la Universidad de Granada suspende la movilidad de estudiantes en Morelos.
1: La institución académica ha suspendido el plan de movilidad de 3 estudiantes que tenían prevista una estancia en la Universidad Autónoma del Estado de Morelos, en México. Lo hace tras el asesinato de una estudiante de intercambio de esta universidad en la localidad mexicana de Cuautla, en el centro del país. Asimismo, la UGR ha ofrecido al resto de estudiantes con movilidad prevista en México la posibilidad de reubicar su destino. Por su parte, quienes ya se encuentran en el país también pueden regresar a España, para lo que la universidad gestionará tanto su regreso como su posterior reubicación.
0: De hecho, acabamos de saber, es una última hora, que la gobernadora del estado de Morelos dice que hay avances significativos en la investigación del asesinato de esta estudiante. Les daremos más información en cuanto la tengamos. Además, Concha, sigue el calor en Andalucía con valores cercanos a los 40 grados.
1: Sí, la EMET ha activado para hoy avisos amarillos por altas temperaturas en

0: Córdoba, Huelva y Sevilla, las campiñas sevillana y cordobesa y la comarca onubense del Andévalo y Condado registrarán hasta 38 grados.
1: ¿Y qué tenemos en la agenda del día?
0: Pues hay muchas convocatorias. A las 10:30 en Málaga, la consejera de Educación, María del Carmen Castillo, visita el Instituto Santa Bárbara con motivo del inicio del curso escolar. A las 11, las universidades públicas secundan un minuto de silencio en cada capital de provincia por el asesinato en México de la estudiante de la Universidad de Granada. Y a las 11 en Ronda, en Málaga, el presidente de la Junta, Juan Manuel Moreno, inaugura la nueva ruta del desfiladero del Tajo de Ronda.
1: Muchas gracias, Concha. Y ahora, como siempre, vamos a conectar con la Dirección General de Tráfico para saber cómo están las carreteras andaluzas en este punto de la mañana. José Antonio Pedrosa, buenos días.
2: ¿Qué tal? Muy buenos días. Pues a esta hora, complicaciones ya en Málaga, en la A7, con un accidente complicando con bastante retención. La AP7 en el entorno de Benalmádena y a dirección Marbella, pero que genera en ambos sentidos, por lo que les pedimos especial precaución en este punto ya de la AP7, como decía, con bastantes retenciones. Se complica también esta A7 ya en la zona de Fuengirola y la Cala de Mijas, todo ello sentido Marbella, así como la entrada a la capital malacitana ya por la A357 en el entorno de Campanillas y Teatinos. Tráfico intenso también de entrada a Sevilla por esa A49 en la zona tanto de Gines como Bormujos y Tomares, como decía, ya de entrada a la capital hispalense. En Cádiz también van a encontrar tráfico lento, en este caso por la A381, ya en Medina Sidonia, con un tráfico lento, como decía, en ambos sentidos, y ya en Granada de salida por la A92 en Alfacar, como también de entrada por la zona de Maracena. Y ya por último en la A7 en Huerca de Almería, en este caso sentido Níjar, ya por unas obras de mejora de la calzada que complican en este punto en esta provincia de Almería.
1: Gracias, José Antonio. Y ahora las previsiones del tiempo lo hacemos de la mano de la Agencia Estatal de Meteorología. Las conocemos con la voz de Jordi Urio. Buenos días.
3: Buenos días. Hoy las temperaturas sin cambios o con ligeros ascensos en Andalucía. Va a seguir notándose el calor intenso para esta época del año en el interior de la comunidad, con valores significativamente elevados, especialmente en el Valle del Guadalquivir y en el interior de Huelva. Solamente se esperan descensos locales en el Golfo de Cádiz y en puntos del litoral onubense. Hoy se esperan máximas de 38 grados en Sevilla, 37 en Córdoba y Granada, 36 en Jaén, 33 en Huelva, 29 en Málaga, 28 en Cádiz, 27 de máxima en Almería. Mañana podrían bajar ligeramente las temperaturas en el interior, subidas ligeras en puntos del litoral, los descensos serían más notorios de cara al jueves. En cuanto al cielo, hoy se espera en general poco nuboso, con nubes de evolución en las sierras y en el estrecho, y en puntos del litoral mediterráneo, intervalos de nubes bajas a primeras horas. En cuanto al viento, hoy con tendencia a soplar de componente oeste en la vertiente atlántica a partir del mediodía, con intervalos ocasionalmente moderados. Y en el estrecho se espera levante moderado. Es una información de AEMET.
1: Muchas gracias, Jordi. 9:09 de la mañana, momento en el que hacemos una pausa y a la vuelta regresamos con la información más cercana, la información local y provincial.
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0: Empezamos en Granada. La universidad suspende la movilidad de 3 estudiantes en México tras el asesinato de la alumna de intercambio. Nos lo cuenta nuestro compañero Nacho Navarro desde Radio Santa Fe, Onda Local de Andalucía en Granada. Buenos días.
1: Buenos días, así es. La Universidad del Estado de Morelos en México ha confirmado en un comunicado que la muerte de la estudiante de la Universidad de Granada fue un feminicidio y que los hechos ocurrieron en la Casa de la Cultura de Cuautla el pasado sábado. También ha expresado sus condolencias a la familia y amigos y a la propia Universidad de Granada de la que era destinataria. Actualmente hay una veintena de estudiantes en la Universidad de Granada en distintos puntos de México y desde la institución se ha contactado con todos ellos para ofrecerles la posibilidad de volver, así lo consideran. Además, la Universidad de Granada ha suspendido la movilidad de 3 estudiantes que tenían previsto acudir a esta universidad y les ofrecerá otros destinos dentro de su programa de movilidad, tras conocer que 4 estudiantes han sido asesinadas en lo que va de año en Morelos. La Virgen de las Angustias afronta una ofrenda floral histórica lejos de su hogar. La puerta principal de la catedral acogerá esta tarde la celebración de la patrona de Granada, marcada por los terremotos y con novedades en su entrega de flores. Sierra Nevada se emplea a fondo para ofrecer su mejor cara para la nueva temporada y la estación dispone de una inversión de más de 17 millones de euros para tener todo listo antes del inicio de la campaña y ofrece desde hoy la campaña de venta anticipada de Forfait de larga duración y de toda la temporada con descuentos de hasta el 20%. En cuanto al tiempo, cielos despejados y temperatura máxima de 34 grados, la mínima se sitúa en 18. Es todo desde la provincia de Granada.
0: Muchas gracias, compañero. Y nos vamos a Málaga. Muere un hombre tras recibir un disparo en pizarra y detienen a una mujer como presunta responsable. La sospechosa, una mujer de 49 años, fue localizada en el lugar de los hechos. Tiene los datos Francisco Javier Vargas desde Radio Pizarra, La Voz del Guadalhorce, Onda Local de Andalucía en Málaga. Buenos días.
2: Saludos. Así es, nuevo tiroteo en la provincia de Málaga. La Guardia Civil investiga el fallecimiento de un varón por arma de fuego en el término municipal de Pizarra, concretamente en la barriada de Zalea. La Benemérita se ha hecho cargo de las pesquisas para determinar las causas del hecho y ha confirmado la detección de una mujer como presunta autora del homicidio. Los primeros indicios, según han precisado fuentes municipales, indican que podría tratarse de un varón de 45 años y que podría estar relacionado con un ajuste de cuentas. Cambiamos de asunto. Málaga es una de las provincias de España más buscadas por los extranjeros para alquilar vivienda. Gran Bretaña, Estados Unidos, Alemania a la cabeza. El 24% de las búsquedas son a cargo de foráneos, según un estudio del portal Idealista. En el caso de la capital, la tasa es del 20% y en Nerja llega incluso al 50%. Y comienza ya la desescalada del incendio de Benavís, tras 2 días de trabajos en la extinción del fuego, declarado el pasado domingo en el paraje de la Ermita del Rosario. La localidad de la Costa del Sol se prepara para volver a la normalidad. En cuanto al tiempo, hemos amanecido con cielos despejados y 18 grados de mínima. Hoy las máximas llegarán a los 32 en las horas centrales de la jornada. De momento es todo. Desde la Onda Local de Andalucía, en Málaga. Buenos días.
0: Buenos días, muchas gracias, compañero. Vamos a Jaén. Más de 61.800 estudiantes de ESO, bachillerato de formación profesional y adultos comienzan las clases hoy en la capital y la provincia. Nos lo cuenta nuestro compañero Ramón López desde Radio Martos, Onda Local de Andalucía en Jaén. Buenos días.
3: 61.800 estudiantes de enseñanza secundaria obligatoria, bachillerato, formación profesional y adultos comienzan hoy sus clases en la provincia de Jaén. El curso arranca con 565 alumnos menos en secundaria y 1.216 profesores más de refuerzo, que impartirán sus clases en 183 centros docentes, de los cuales 50.400 estudiantes lo harán en la escuela pública y alrededor de unos 9.000 en la concertada en el ámbito jiennense. Hay que comentarles que se han realizado movilizaciones en 32 municipios de la provincia porque hay 56 rutas que afectan a 1.600 estudiantes que están aún en el transporte público por solucionar por parte de la Junta de Andalucía. Su Majestad el Rey Felipe VI ha aceptado la presidencia de honor del comité organizador del octavo centenario de la aparición de la Santísima Virgen de la Cabeza, patrona de la diócesis, según ha confirmado el obispo de la diócesis, don Sebastián Chico. En cuanto al tiempo, hoy tendremos un aumento significativo de las temperaturas. Andújar estará rozando los 40 grados. 34 de máxima tendrán en Cazorla, 35 de máxima en Villacarrillo y Martos. Jaén capital ha tenido 22 de mínima durante la noche y 36 de máxima a lo largo y ancho de la jornada de hoy. Esta es la información que hoy les ofrecemos desde la provincia de Jaén.
0: Muchas gracias, compañero. Y en Sevilla muere un hombre de 81 años en Tomares infectado por el virus del Nilo en Mazagón. Nos lo cuenta nuestra compañera Sara Zurita desde Radio Guadalquivir, Onda Local de Andalucía en Sevilla. Buenos días.
4: Buenos días. En la provincia de Sevilla encontramos un nuevo caso de fallecimiento por virus del Nilo. Se trata del tercero en Andalucía, un hombre de 81 años de Tomares infectado en Mazagón. El paciente contaba con patologías previas y permanecía ingresado en el Hospital San Juan de Dios del Aljarafe tras ser diagnosticado de meningoencefalitis por virus del Nilo Occidental el pasado 2 de septiembre. Recordamos que el primer fallecido fue un vecino de dos hermanas de 82 años el pasado 5 de agosto y el segundo caso un vecino de Guadalema de los Quintero en Utrera con 89 años el pasado 27 de agosto. En esta temporada se han diagnosticado en Andalucía 64 casos de fiebre del Nilo Occidental en humanos, de los que 38 han sido leves y 26 graves, entre ellos se encuentran los tres fallecidos. Actualmente permanecen 5 hospitalizados, el resto ha tenido una evolución favorable. Y el Ateneo de Sevilla, con motivo del centenario del 27, va a celebrar a lo largo de los meses de septiembre, octubre, noviembre y diciembre homenaje a esta generación. El Ateneo va a ofrecer un amplio programa dedicado a profundizar en la generación del 27 y su estrecha vinculación con Sevilla. El tiempo, cielos despejados, temperaturas que van a oscilar entre los 38 grados de máxima y 22 de mínimas, todo desde la provincia de Sevilla.
0: Muchas gracias, compañera. Y vamos a Cádiz. Aterrizan en Chiclana 5 días de cine realizado por mujeres. Generama despliega su edición 2026. Tiene los datos Inma Forja desde Radio Chiclana, Onda Local de Andalucía en Cádiz. Buenos días.
5: Muy buenos días. Chiclana volverá a convertirse del 15 al 19 de septiembre en punto de encuentro del cine hecho por mujeres con la creación de la sexta edición de Generama. El festival impulsado por la Asociación Andaluza de Mujeres de los Medios Audiovisuales mantiene su compromiso con la igualdad y la creación audiovisual femenina al tiempo que amplía sus miradas y públicos. Con esta nueva edición, Generama reafirma su apuesta por el cine realizado por mujeres, la memoria, la diversidad de relatos y la creación de nuevos públicos, consolidando a Chiclana como escenario de referencia para el audiovisual feminista. Y en otro orden de cosas, Puerto Real participará en el ecomapeo estatal Aquí falta un árbol, una iniciativa que invita a la ciudadanía a identificar y registrar carencias del arbolado urbano como alcorques vacíos, árboles secos o espacios insuficientes para su crecimiento. Los datos permitirán elaborar un mapa de las necesidades del municipio y plantear propuestas de mejora. La campaña reivindica el papel de los árboles para reducir el calor, mejorar la calidad del aire y contribuir a la adaptación frente al cambio climático. Y en cuanto al tiempo, cielos despejados y alcanzaremos una temperatura máxima de 28 grados y una mínima de 21. Es todo desde Radio Chiclana. Buen día.
0: Muchas gracias, compañera. Y vamos a Córdoba. La Junta sigue adelante con la planta de biometano de Baena, una de las 26 proyectadas en la provincia. Una información de nuestro compañero Jesús Ruiz desde Onda Marina, Onda Local de Andalucía en Córdoba. Buenos días.
6: Así es, compañero. La Junta de Andalucía mantiene la tramitación de la planta de biometano proyectada en Baena, pese al rechazo expresado por dicho ayuntamiento baenense. El delegado de Medio Ambiente de la Junta de Andalucía en Córdoba, Daniel García Iborra, ha señalado que este proyecto forma parte de las 26 iniciativas de biometano planteadas en la provincia y ha defendido la necesidad de avanzar en el desarrollo de la energía renovable. Sus declaraciones llegan después de que la alcaldesa de Baena, María Jesús Serrano, anunciara hace algunos días que el consistorio baenense no autoriza la construcción de la planta en el término municipal. García Ibarrola ha considerado que en torno a este tipo de instalaciones muchas veces se hace demasiada demagogia y ha subrayado que nuestra obligación es seguir desarrollando económicamente muchas de las alternativas que hay en energía y sobre todo en energía renovable. También le contamos que en Ferranúñez, este jueves va a dar pistoletazo de salida a la cuarta edición de Aventarte. Transforma el Palacio Ducal de Ferran Núñez en un espacio para el arte contemporáneo. Será concretamente, bueno, pues jueves, viernes, sábado y la semana que viene también viernes y sábado. Y por último, nos quedamos con el tiempo. Estamos concretamente en alerta amarilla. Temperaturas que alcanzaremos hoy máximas de 39 grados. La mínima estará en 20 grados centígrados. Es todo desde la provincia de Córdoba.
0: Muchas gracias, compañero. Y terminamos en Huelva. Atlantic Copper sitúa Huelva en la élite mundial del reciclaje tecnológico. Nos lo cuenta nuestra compañera Rosa Gómez desde Mover Radio, Onda Local de Andalucía en Huelva. Buenos días.
7: Buenos días. Huelva entra en la élite mundial del reciclaje tecnológico con la puesta en marcha de Circular, la nueva planta de Atlantic Copper inaugurada ayer en la capital onubense. La instalación ha supuesto una inversión de más de 550 millones de euros y será la primera de estas características en el sur de Europa y una de las pocas existentes en el mundo. Circular podrá procesar hasta 60.000 toneladas al año de residuos de aparatos eléctricos y electrónicos, recuperando metales como cobre, oro, plata, paladio, platino y níquel. El proyecto refuerza el papel estratégico de Huelva en la economía circular, la transición energética y la autonomía industrial europea. La planta se encuentra ahora en fase de pruebas y ajustes con el objetivo de alcanzar su funcionamiento industrial durante 2027. Cambiamos de tema y hablamos de Alcutín y Sanlúcar, que piden un último esfuerzo para desbloquear el puente. Los municipios alertan sobre el largo bloqueo y defienden que el proyecto avance después de décadas de expectativas de las poblaciones de ambos lados de la frontera. Y la Universidad de Huelva ha dado la bienvenida a sus más de 2.200 estudiantes de nuevo ingreso. Este incremento de alumnos y alumnas se atribuye a un proceso de adaptación de la oferta a lo que demanda la sociedad. Y finalizamos con el tiempo en una jornada de nuevo calurosa en la que se prevén 35 grados de máxima, cielos despejados y 19 de mínima. Esto es todo desde la provincia de Huelva.
0: Muchas gracias a todos los compañeros y compañeras de nuestra red de emisoras municipales y comunitarias de Andalucía. Son las 9 y 22 minutos de la mañana, momento en el que hacemos un alto y a la vuelta vamos a repasar, vamos a dedicar unos minutos a hablar de las universidades de Andalucía.
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0: La semana pasada escuchábamos al presidente de la Junta, Juan Manuel Moreno, asegurar que las universidades públicas andaluzas van a ver duplicado el incremento de su financiación. De hecho, también escuchamos al jefe del Ejecutivo Regional explicar que esa subida permitirá cubrir, entre otras cuestiones, el incremento de las retribuciones, que alcanza el 5,5%, y reforzar la sostenibilidad financiera de las universidades públicas de nuestra comunidad. Viendo la letra y la música de esta partitura, queremos saber la lectura que hacen desde las universidades. Por eso saludamos a Francisco Oliva, rector de la Universidad Pablo de Olavide de Sevilla y presidente y portavoz de la Asociación de Universidades Públicas de Andalucía. Buenos días y bienvenido de nuevo a la Onda Local de Andalucía.
1: Hola, ¿qué tal? Buenos días, un placer estar con ustedes.
0: El gusto siempre es nuestro. La semana pasada seguía con atención las palabras del presidente, además estaba sentado a su lado. ¿Le parece que es un paso en la dirección oportuna el que da la Junta con este anuncio?
1: Bueno, yo creo que el viernes pasado se dijeron algunas cosas interesantes y desde luego esperanzadoras por parte del presidente de la Junta. La primera y lo más importante de todo fue explicitar y reconocer que hay un problema ahora mismo de financiación en las universidades públicas de Andalucía. Todo el mundo sabe que si no se reconoce un problema es imposible de solucionar, ¿no? Por lo tanto, ese es el primer paso que desde luego a mí especialmente me satisfizo porque, como acabo de decir, ese es el punto de partida. Y luego, por otro lado, efectivamente se dijeron otras dos cosas interesantes. Una, tenemos una comisión técnica de trabajo que lo que pretende detectar es qué está pasando, por qué las nueve universidades públicas andaluzas estamos ahora mismo en una situación de déficit presupuestario. Esto es algo tremendamente llamativo porque uno puede tener un problema puntualmente.

0: un año, pero las nueve a la vez quiere decir que hay un problema real de infrafinanciación. Esta comisión técnica que está trabajando entre gerencias de universidad y responsables de financiación de la Consejería de Universidad, pues dijo el presidente que tenían que terminar los trabajos en octubre, lo cual es nuevamente una excelente noticia porque eso nos va a permitir, primero, detectar qué ha ocurrido y de esa manera tomar dos decisiones. Una, hacer los ingresos necesarios para solventar el déficit del año anterior, durante este año 2026, y en segundo lugar, eso tiene que ser el punto de partida para preparar los presupuestos. Me explico, si hemos tenido una infrafinanciación de X dinero el año pasado, esa X tiene que sumarse como punto de partida para los presupuestos del año 2027. Entonces, bueno, yo lo que diría es, evidentemente, ante todo, prudencia, ¿de acuerdo? Hay que ser prudentes hasta que esto termine, cautela y seguir trabajando para solucionar esto, que es un problema muy importante, porque evidentemente si las universidades tenemos problemas financieros, no podremos hacer aquello a lo que estamos llamados, que es simplemente mejorar nuestra oferta, mejorar nuestra investigación, incrementar nuestra transferencia, etcétera. Así que, como digo, cautela, prudencia, pero creo que vamos por buen camino si finalmente el resultado de la comisión técnica es positivo. Evaluaremos definitivamente, me lo va a permitir, pues cuando se terminen los trabajos de la comisión técnica, en ese momento nos pronunciaremos para decir si finalmente se ha conseguido o no nuestro objetivo.
1: Ustedes insisten en el cumplimiento de las cláusulas de salvaguarda y sobre todo en que se lleve a cabo el incremento salarial de los profesionales. ¿Alcanzar el 1% del PIB en inversión en las universidades públicas andaluzas es el objetivo con el que el sistema se sostendría de una manera firme en el tiempo?
0: Sin ningún tipo de duda, sería una noticia excelente. Miren, nosotros ahora mismo tenemos un presupuesto este año pasado con un incremento de 1.830 y pocos millones de euros, ¿no? El Producto Interior Bruto liquidado del 2025 fueron 238.000 millones de euros. Eso quiere decir que si nos fuéramos simplemente al 1% serían 2.380 y tantos millones de euros. Es decir, 500 millones de euros más para el sistema andaluz, alcanzando el 1% de financiación exclusiva, me refiero, de lo que es la financiación de la universidad, ¿no? Bueno, eso sería una noticia más que excelente para nosotros, ¿no? Y desde luego, esto no es, digamos, una petición caprichosa o simplemente arbitraria del sistema universitario andaluz. Esto es que lo exige la ley orgánica del sistema universitario. Por lo tanto, nosotros lo que estamos diciendo es simplemente que se cumpla. Por cierto, a nivel nacional, esto no es solamente un problema de Andalucía. Aprovecho también el hecho de que soy el vicepresidente de la Conferencia de Rectores Españoles para decir que esto necesita que cuanto antes también se constituya, está constituida, pero se vuelva a reunir una comisión de trabajo entre el Estado y las comunidades autónomas para desatascar este tema, porque es un problema de rango nacional. Pero sin ningún tipo de duda, si a nivel andaluz son 500 millones de euros, a nivel nacional son más de 3.000 millones de euros. Es decir, que simplemente cumpliendo lo que dice la ley, no más, la situación de las universidades, sin ningún tipo de duda, mejoraría y desde luego, pues con esos 500 millones, le aseguro que no estaríamos en déficit presupuestario en Andalucía.
1: Y como sabemos que tiene una agenda muy apretada, vamos a plantearle únicamente una cuestión más, no sin antes recalcar que las universidades se suman hoy también a los actos de recuerdo de la estudiante Claudia Tacoronte, que perdía la vida en México, lo van a hacer.

0: Bueno, tengo que decirle que eso, el apartado de investigación desde hace más de un año lo venimos negociando con la propia consejería. De hecho, el actual secretario general de universidad lo era antes de investigación. Y hay una serie de programas ahí interesantes, como son el programa concretamente para los campus de excelencia internacional, un programa también de infraestructura científica. Bueno, pues todo eso, pues por supuesto que bienvenido, porque bueno, en Europa hay un modelo de universidad que es un modelo de universidad docente e investigadora. Y desde entonces, desde que este modelo surge en Alemania, siempre se ha considerado como un elemento básico de la estructura universitaria europea, ¿no? Por lo tanto, cuanto más se refuerce el sistema investigador, mejor, y desde luego esto es una buena noticia. Eso sí, aprovecho también para expresar una reivindicación que siempre hemos tenido los rectores en el tema de investigación. Es muy importante que las convocatorias sean regulares y que estén perfectamente establecidas en un cronograma, porque eso es lo que da certidumbre y seguridad a los investigadores e investigadoras. Todos los investigadores tienen que saber, por ejemplo, que en el mes de octubre, por decir un ejemplo, va a haber una convocatoria para proyectos de investigación, que en el mes de noviembre o en el mes de enero va a haber una convocatoria para contratos predoctorales, etcétera, etcétera. Todo esto es fundamental. Pero, insisto, en cualquier caso, es muy positivo que desde luego se pongan en marcha estos programas de investigación. La investigación siempre es poca para una sociedad que quiere confiar en la economía del conocimiento, que, como siempre digo, es la economía más productiva y resiliente que hay para una sociedad.
1: Francisco Oliva, rector de la Universidad Pablo de Olavide de Sevilla, presidente y portavoz de la Asociación de Universidades Públicas de Andalucía, también vicepresidente de la CRUE. Muchas gracias por acompañarnos una mañana más aquí en la Onda Local de Andalucía y que tenga buen día.
0: Muchas gracias, igualmente, ha sido un placer.

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0: Siempre estamos mirando el tiempo y cada cierto tiempo, valga la redundancia, toca abrir el foco de la mano de la EMET para saber cómo se encuentra Andalucía. La primera conclusión que podemos sacar es que estamos empezando a dejar atrás un verano extremadamente cálido. De hecho, ha sido el segundo más caluroso de la serie histórica, solo por detrás del de 2025. De hecho, desde el año 2020, todos los veranos han estado por encima de la media en cuanto a temperaturas y este ha subido a razón de 0,38 grados al año. Especialmente cálido ha sido en Almería, Granada y Málaga, donde se ha registrado el verano más caluroso de sus respectivas series. Y de cara al otoño, las previsiones de la agencia apuntan a que de aquí a noviembre el mercurio seguirá por encima de lo normal, sobre todo en la parte oriental de nuestra comunidad. Ya nos escucha a esta hora de la mañana Juan de Dios del Pino, delegado de la Agencia Estatal de Meteorología para Andalucía, Ceuta y Melilla. Juan de Dios, buenos días y bienvenido de nuevo a la Onda Local de Andalucía.
1: Buenos días, muchísimas gracias.
0: Las gracias siempre porque nos atienda con la amabilidad habitual, Juan de Dios. A la luz de estos datos, los próximos veranos tiene pinta que van a mantenerse en esta tónica en lo que respecta a temperaturas.
1: No, esas son las extrapolaciones que se están haciendo como consecuencia del incremento de los gases de efecto invernadero, ¿no? En las temperaturas, y luego ya hay, digamos, cálculos regionalizados, ¿no? Para cada lugar, para cada entorno. Y la verdad es que aquí en Andalucía, pues las cosas pintan, como a veces dicen algunos comunicadores, ¿no? De que estamos ahora mismo en los veranos más frescos de los que nos esperan, ¿no? Es decir, esto va a seguir incrementándose, el ritmo de crecimiento está aumentando desde el 2000, ¿no? Se está triplicando más o menos el ritmo de crecimiento que traíamos desde los años 60, y este es el panorama que nos espera. En definitiva, veranos más cálidos, olas de calor más numerosas, más intensas. Los 40 grados ya nos sabrán a poco o nos vendrán bien, ¿no? Cuando empecemos a alcanzar valores que empiezan a aproximarse a los 50 grados, ¿no?
0: Los datos de Copérnicus parecen apuntar a un otoño. No sabemos si será más o menos húmedo que los anteriores, pero todo apunta a que serían, según los modelos de Copérnicus, insistimos, más calurosos. ¿Es así?
1: Sí, bueno, más caluroso, esos cálculos sí que estiman que este verano, perdón, el otoño parece más caluroso, un 60% en la mayor parte de Andalucía de probabilidad de que esto sea así, y un poquito más en la parte oriental, que llegaría al 70%. De todas maneras, al margen de estos cálculos, hay que tener en cuenta que nos vamos a mover en un contexto, este otoño, no solo el otoño, el invierno, parece ser que también la primavera, ¿no?, de un super niño, ¿no? El fenómeno del niño es un fenómeno conocido que se produce en las costas peruanas, frente a las costas peruanas, ecuatoriales, y ahí lo que suele haber es una acumulación a veces de calor, ¿no? Y eso hace, vamos, ese periodo, esa acumulación de calor no suele prolongarse mucho, pero cuando sí hay un fenómeno importante, entonces ya sí, ¿no? Sí que se va a acumular durante muchísimo tiempo. Ahora mismo no hay un niño, sino un super niño. Un niño es cuando supera la temperatura, supera el medio grado con respecto a la media. En este caso se estima que va a llegar a 2 grados por encima de la media, de ahí que se haya catalogado como un super niño. Bueno, este super niño, que como digo va a durar por lo menos hasta febrero, con una alta probabilidad y puede que incluso hasta el verano, nos moveremos en un contexto a nivel de toda la atmósfera, de la atmósfera planetaria, en un contexto en el cual vamos a tener esa anomalía de temperatura que está ahí sobre el Pacífico, se va a trasladar a la atmósfera. En definitiva, vamos a tener una atmósfera más cálida de lo habitual a nivel planetario. No puede tocar, ¿no? No puede tocar, entramos en esa lotería, y eso significaría que vamos a tener en todos estos periodos, no solo otoño, invierno también, ¿no? Primavera, vamos a tener, digamos, una probabilidad más alta de encontrar anomalías positivas, ¿no? Valores altos, Pero además esta anomalía que tenemos ahí en el Pacífico, ¿no?, también va a aportar una atmósfera más húmeda. Una atmósfera más húmeda, la humedad, el vapor de agua en la atmósfera, es la energía que utilizan borrascas, danas, vaguadas, huracanes también, para quien los tenga, ¿no? En definitiva, nos vamos a encontrar con un periodo en el cual hay más combustible, ¿no?, para este tipo de fenómenos, y eso cabe la posibilidad de que estos fenómenos tengan episodios intensos. Eso no significa que vaya a tocar la España, pero sí le toca. Estamos en un contexto global, planetario, con esas características, ¿no?
0: Además, sabemos perfectamente que la EMET, si en algo es especialista, es en afinar los pronósticos a pocos días vista. Y como en el campo hay muchos casos en los que se vive día a día, casi que queríamos consultarle por una cuestión muy concreta. Estamos en plena época de verdeo y seguramente estarán muchos agricultores pendientes. ¿Podemos esperar, sobre todo en la provincia de Sevilla, que es donde se concentra la producción de la aceituna de mesa, alguna lluvia en estos días o pinta que no?
1: Bueno, en estos días no, en estos días pinta que no. Sí que va a haber, digamos, hay un embolsamiento de aire frío en las capas medias de la troposfera, ¿no? Eso, bueno, no es una dana, ¿no? Pero en fin, ahí hay una lengua que puede dar precipitación en la parte oriental de Andalucía e incluso en lo que sería la cuenca mediterránea, Cádiz, digamos, la parte mediterránea de Cádiz, Málaga, Almería, Granada, ahí puede caer algo miércoles, jueves, viernes, pero en Andalucía, perdón, en la provincia de Sevilla no se espera, ¿no? Ese tipo de precipitaciones, ni ninguna.
0: Pues ahí tienen, ese es el pronóstico que están haciendo desde la Agencia Estatal de Meteorología. Este es el dibujo que se nos viene para los próximos meses y siempre con su afán didáctico habitual nos lo ha explicado Juan de Dios del Pino, el delegado de la Agencia Estatal de Meteorología para Andalucía, Ceuta y Melilla. Juan de Dios, como siempre, muchas gracias por atendernos y que tengan muy buen día.
1: Gracias igualmente, buen día para todos.
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0: Dicen que quien canta a su mal espanta, y no tengo pruebas, pero tampoco dudas de que tres cuartos de lo mismo es lo que sucede con quien opta por bailar. La danza, el ejercicio y el arte se unen gracias a un proyecto piloto de la Diputación de Cádiz. Su nombre, Ritmo Mayor, ya da una pista de por dónde van los tiros. El jueves de la semana pasada arrancaba este programa que quiere acercar la danza a personas mayores a través de talleres que son gratuitos y semanales. Los requisitos para participar: tener más de 60 años y poder hacer una actividad física suave. Todo se va a desarrollar en el Centro Cultural Rosa Butler de Puerto Real. El resto lo vamos a conocer estos minutos de la mano de Vanessa Beltrán, diputada de Cultura de la Diputación Provincial de Cádiz y alcaldesa de Prado del Rey. Vanessa, buenos días y bienvenida a la Onda Local de Andalucía.
1: Hola, buenos días, ¿qué tal? ¿Cómo estamos?
0: Pues encantados de conocer esta idea que parece muy interesante y por eso queríamos saber en primer lugar cómo surge y cuál es la aceptación que está teniendo estos primeros días.
1: Bueno, pues la verdad que muy contentos, ¿no?, con la aceptación. Es uno de los programas nuevos por parte de la Fundación Provincial de Cultura, donde queremos que la cultura pues sea un territorio a lo amplio por toda la provincia de Cádiz, y porque tenemos claro que desde la Diputación Provincial de Cádiz, pues invertir en cultura es invertir en calidad de vida, es invertir en salud, en cohesión social, por decirlo de alguna manera, y sobre todo en igualdad de oportunidades. Y en esta ocasión, pues lo hacemos de la mano de nuestros mayores, ¿no? Aprovecho también, si me lo permites, pues para dar las gracias a la alcaldesa de Puerto Real, a Aurora, ¿no?, que gracias al compromiso y la colaboración de su ayuntamiento, pues vamos a celebrar esta jornada, que serán 12 talleres de danza terapia, ¿no? La danza española, de la mano de una de las bailarinas mejores que tenemos dentro del panorama de la danza, Isabel Pérez. Y bueno, pues serán 12 talleres de danza terapia con dos propuestas escénicas, creando un pequeño itinerario entre las personas mayores que no tan solo van a actuar como espectadoras, sino que en esta ocasión pues van a ser las protagonistas de esta experiencia artística única. La verdad que contentos con esta iniciativa. Hay ya bastante jaleo en participación. Y bueno, hemos comenzado ahora en el mes de septiembre, se desarrollará hasta el mes de noviembre y bueno, contentos porque, como ya digo, para mí no tan solo presentamos un programa de talleres o simplemente una agenda de espectáculos, sino que también pues presentamos una manera de entender la cultura, ¿no?, como un derecho o como una herramienta de bienestar y sobre todo de crear un espacio de encuentro entre personas y en este caso pues de la tercera edad, ¿no?, que yo creo que no debemos de olvidarla porque son el motor de la sociedad.
0: Como ya nos decía Vanessa, el trabajo lo está haciendo una bailarina y también docente, que es Isabel Pérez Cruz, pero es que también Puerto Real es protagonista porque allí se van a llevar a cabo dos espectáculos.
1: Así es. Trabajamos de la mano de Cirdanza y La Mona Danza, que son unas profesionales dentro de este sector, que van a formar una parte esencial del programa de Ritmo Mayor, que con sus espectáculos pues van a enriquecer esta programación cultural que se va a desarrollar en Puerto Real durante estos meses. La verdad que es una gran oportunidad, ya no tan solo para nuestros mayores, ¿vale?, que van a tener la oportunidad de conocer de primera mano la danza española, sino que también pues se le da un respaldo a las compañías, en este caso a Cirdanza y a la Mona Danza, ¿no?, pues para que desarrollen su actividad aquí en la provincia de Cádiz.
0: De hecho, las fechas, por si alguien las quiere tener en cuenta, en ese teatro principal de Puerto Real, el espectáculo Memorias de Trapo de La Mona Danza será el 1 de octubre y Mucho Más Que Palabras de Cirdanza el 19 de noviembre, y lo que se plantea es abordar la danza desde una perspectiva sensible e inclusiva. Sí, de hecho, lo están diciendo desde el inicio en el caso de estas dos compañías. Por eso hablábamos, o lo decía mejor dicho Vanessa Beltrán, la importancia en este caso que ha jugado también el Ayuntamiento de Puerto Real con su alcaldesa presidenta Aurora Salvadora a la cabeza para poder llevar a cabo esta iniciativa. El grupo, tengo entendido que son 25 participantes quienes están llegando una vez que se ha llegado al límite, que eso me da que pensar que incluso para futuras ediciones se tenga que ampliar, porque tengo entendido, Vanessa, que hay lista de espera.
1: Así es, lo vamos a tener que ampliar. No sabíamos muy bien, porque tengo que decir que nuestros mayores los tenemos muy ocupados entre unas cosas y otras, Y bueno, no sabíamos la aceptación, como te he comentado, es uno de los programas nuevos dentro de la Fundación Provincial de Cultura, pero bueno, que no vamos a escatimar para los nuevos presupuestos en destinar una partida presupuestaria mayor en el caso de la aceptación, que ya la tiene, y las perspectivas son muy positivas, así que estoy segura de que si este año han sido 25, pues el año que viene lo ampliaremos a 50 en el caso de que sea necesario, y bueno, por abarcar un poco más y que nadie se quede sin la oportunidad, ¿no?, de conocer la danza española a fondo.
0: Es que además este tipo de iniciativas sirven para muchas cosas, porque como ya nos reflejaba Vanessa Beltrán al inicio, una actividad como esta favorece el bienestar físico, el emocional y el social, y por supuesto refuerza la autoestima, la expresión personal, esos vínculos también entre diferentes comunidades, y para eso también os habéis apoyado en dos asociaciones. Por un lado está Paz y Bien, que además la conocemos
1: Paz
0: en esta
1: Bien,
0: casa,
1: sí.
0: Y la Asociación Cultural Más que Danza. ¿Qué supone contar con ellas de la mano en este proyecto?
1: Bueno, ellas que tienen una experiencia desorbitada en inclusión, una experiencia en mediación cultural y sobre todo en promocionar la danza, ¿no?, que aporta, como hemos comentado antes, unos enormes valores a esta iniciativa y bueno, y refuerza de alguna manera esa dimensión social donde queremos llegar. Yo creo que estas asociaciones eran imprescindibles para poder llevar a cabo este proyecto, así que aprovecho también pues para agradecerle a estas entidades, ¿no?, la gran labor y la aportación que están generando a este programa y que, bueno, de alguna manera también eran imprescindibles para poderlo llevar a cabo.
0: Así que ya saben ustedes que si en estos próximos días están viendo a las personas mayores de la zona de Puerto Real o de otras ubicaciones de la provincia de Cádiz, por ejemplo, en Prado del Rey, que están mejorando sus habilidades, su destreza con la danza, puede ser que se deba a este taller Ritmo Mayor, que está teniendo una acogida fantástica, como nos ha contado Vanessa Beltrán, diputada de Cultura de la Diputación Provincial de Cádiz y alcaldesa de Prado del Rey. Vanessa, muchas gracias por atendernos estos minutos aquí en la Onda Local de Andalucía. Deseamos que el taller sea un éxito y que cuando llegue la siguiente edición, si se pone en marcha, aquí estaremos de nuevo para contarlo y con ese aumento, incluso si cabe, de participantes.
1: Os damos las gracias por darnos voz y bueno, yo creo que es importante, ¿no?, darle publicidad que desde la Fundación Provincial de Cultura entendemos que todas las personas tienen derecho no tan solo a acceder a la cultura, sino que también a participar en ella, a crearla y lo mucho más importante, a compartirla en igualdad de condiciones. Hemos creado este espacio pues para que sigan aprendiendo, para que sigan emocionándose y sigan compartiendo y demostrando que nunca es tarde, ¿no?, para descubrir nuevas formas de expresión y de crecimiento personal, que es lo más importante. Así que muchas gracias por tenernos en cuenta y a vuestra entera disposición.
0: Igualmente, firmamos debajo. Muchas gracias, Vanessa. Buen día.
1: Muchas gracias. Buen día.
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0: En la tierra del Edén se desplaza este martes a la provincia de Córdoba, donde el arte de vanguardia toma su sitio esta semana y la próxima en la campiña sur cordobesa. Nos referimos al cuarto encuentro de arte contemporáneo en Fernán Núñez, Aventarte, un encuentro que une arte, territorio y personas y que transforma nuestros espacios patrimoniales en lugares de creación, encuentro y reflexión. Vamos a saber cómo se presenta esta cita que arranca este viernes 18 de la mano de Fernando Luque, que es, entre otras cosas, comisario y director artístico de este encuentro, junto con Pilar Zafra. Fernando, buenos días y bienvenido a la Onda Local de Andalucía.
1: Muy buenos días, bien hallado.
0: Muchas gracias, Fernando. ¿Qué podemos esperar de esta cuarta edición de este Aventarte?
1: Bueno, pues como venimos trabajando en las anteriores ediciones, tenemos una programación bastante diversa, con distintos tipos de actividades. Tenemos actividades interpretativas y musicales. Tenemos algunas con danza contemporánea. Tenemos talleres de cómic, narrativa, de danza contemporánea y visitas a las instalaciones artísticas que se van a poder visitar en un horario concreto dentro del Palacio Ducal de Fernán Núñez. Porque como novedad en esta cuarta edición de Aventarte, desde Alcaldía y Consejería de Cultura nos proponen que la llevásemos a cabo y que nos centráramos un poco en el recién estrenado edificio

0: histórico, como el Palacio de Fran Núñez, y tanto como para Pilar como para mí, fue todo un honor y bueno, y también un reto el poder trabajar en esas instalaciones en donde hasta ahora pues no se tenía, digamos, ningún, no teníamos nada similar y sí, ha sido un reto, la verdad, porque teníamos muchos metros cuadrados en los que poder trabajar libremente, pero a la vez tener tantas posibilidades a veces te hace como tener que centrarte, acotar, desechar ideas, en fin. Pero hemos diseñado una serie de propuestas que, bueno, podemos hablar un poco de los artistas que nos van a acompañar. Nosotros trabajamos mucho con la cercanía, con el artista local, con el artista de la provincia. Pensamos que este encuentro precisamente es para darle a ellos una posibilidad dentro de sus márgenes territoriales. Nosotros, como bien has comentado en la presentación, hablamos de arte, hablamos de territorio, hablamos del ser humano y en este caso también del edificio, un edificio que ha albergado todo eso, al ser humano que se encuentra en un territorio. ¿Y por qué no invitar a todos esos ciudadanos a que se acerquen al edificio y entiendan esa conexión que tiene el edificio con el ser humano y con el territorio? Como ya he comentado anteriormente, los nombres que en esta edición nos van a acompañar, pues desde Antonio Ruz, que ha sido Premio Nacional de Danza, que es nativo de Montalbán de Córdoba, hasta Juan López López, que es natural de La Rambla. Tenemos también a artistas locales, como el guitarrista Juan y Marín, tenemos a la orquesta Calíope, Marina Miranda, actriz, Ángel Fernández, como yo, el grupo de teatro de la propia localidad, Alba Uceda, o sea, muchos nombres que desde la primera edición nos vienen acompañando y que hemos creado como esa especie así de grupo, de familia, de comunidad, que nos vienen acompañando desde las primeras ediciones y que no pueden faltar en esta cuarta edición.
1: ¿Qué criterios se ha seguido para seleccionar a los y las participantes en esta edición, Fernando?
0: Bueno, es verdad que a la hora de elegir una programación hay muchos factores que a veces cuando empiezas a diseñarla, por cuestión de agenda, de tiempo, tú tienes unos nombres que siempre están ahí. Y empiezas, digamos, a trabajar con los primeros nombres que te aparecen y luego vas como invitando o vas teniendo en cuenta o incrementando ese número de invitados, de artistas asistentes. No solemos tener en cuenta porque nos gusta, como ya he comentado anteriormente, nos gusta tener en cuenta siempre al artista que está en la localidad o en la cercanía, porque trabajamos con problemas, o sea, con instalaciones que se diseñan para el evento. Son instalaciones y son propuestas que la mayoría de las veces no vienen ya anteriormente. Entonces, nosotros seleccionamos esas propuestas que en el caso de que ya estén diseñadas, se adapten al lenguaje y al contexto y concepto que nosotros queremos transmitir. Sí, como ya te he comentado, empezamos siempre a trabajar con los artistas de la cercanía y empezamos a invitar a esos que tenemos y que por disponibilidad y circunstancias se pueden adherir a nuestro proyecto.
1: Porque como ya escuchamos al principio, va a haber talleres de cómic, reflexiones sobre la arquitectura, propuestas de danza. ¿Cómo se hace para reeducar nuestra mirada a espacios que por otra parte no son habituales en nuestro día a día?
0: Cierto, es buena pregunta, buena reflexión. Lo hacemos mediante estos encuentros, o sea, mediante estas propuestas, este tipo, estos festivales, a la ciudadanía le tenemos que acercar propuestas que igual se pueden ver en las grandes ciudades, en festivales de nombre internacionales. Ese tipo de propuestas las tenemos que acercar a las pequeñas localidades para que la gente conozca lo que se está haciendo en el resto del país o del continente o del mundo, ¿no? Creo que tenemos esa asignatura pendiente en los lugares un poco más lejanos a las ciudades y tal. Tenemos que conectar con esas ciudades, atraer esas propuestas y educar también al ciudadano a que mire con otra perspectiva, que no solo nos quedemos pues con las tradiciones que obviamente siempre intentamos ponerlas en valor y usarlas como base, pero creo que tenemos el deber de enseñarle a todo el mundo qué otras miradas, qué otras formas tenemos de entender el arte actual.
1: Hay actividades que van a requerir de una inscripción previa, evidentemente, porque por razones de espacio entiendo que así se requiere para que quede lo mejor organizada posible, pero otras, sin embargo, son de aforo libre y no necesitan
0: ¿son de acceso
1: ningún tipo
0: libre?
1: De, efectivamente, no necesitan ningún tipo de acreditación previa para acudir. Todo esto va a arrancar, lo decíamos, en esta jornada a partir del día 18, aunque ya el 17, el jueves, está la inauguración a las 8:30 en esa fachada del Palacio Ducal, donde van a intervenir, entre otras personas, por supuesto, el alcalde de la localidad, Alfonso Alcaide, o la concejala de Cultura, Ana Cristina Jiménez. Y también se va a poder visitar las instalaciones artísticas en ese mismo Palacio Ducal de Fernán Núñez de Edén, de una obra de Juan López. A partir de aquí empieza esa programación que, como decimos, se va a extender a lo largo de varios días, por lo que hay que invitar a la ciudadanía a que abra los ojos, a que siga ese consejo que tú mismo dabas, si me permites el tuteo, Fernando, para que sean capaces de captar algunas de las emociones que quieren transmitir todos los artistas que están convocados en este cuarto encuentro de arte contemporáneo en Fernán Núñez. Por eso quería terminar con una última reflexión, Fernando. ¿Qué consejo le das a las personas que vayan a visitar estos días la localidad?
0: Les daría, bueno, más que consejo, las invitaría a participar en estas propuestas, independientemente de que puedan resultarles más o menos atractivas, que puedan entrar dentro de su gusto, pero al final el arte es un lenguaje universal, de una forma o de otra se termina conectando. Que acudan a Palacio, que se asomen a las instalaciones, que perciban, que abran la cámara del móvil, que hagan fotografías, que miren a través de la cámara, que conversen, que compartan recuerdos. Tenemos una instalación muy interesante de collage, en donde van a aparecer rostros de personas que nos acompañaron en un pasado. Nos vamos a encontrar con esas personas que ahora mismo habitamos en este presente. Y bueno, y también le vamos a dar un espacio a los que vengan en el futuro.
1: Ahí queda esa propuesta que nos hemos querido fijar esta mañana, este cuarto encuentro de arte contemporáneo Fernán Núñez, Aventarte, que nos ha desgranado Fernando Luque, que entre otras muchas cosas es comisario y director artístico de este encuentro, junto con Pilar Zafra. Fernando, muchas gracias por atendernos y que la muestra sea todo un éxito.
0: Muchísimas gracias a vosotros por dedicarnos este espacio y os esperamos aquí en Fernán Núñez.

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0: 10 en punto de la mañana repasamos algunas de las cuestiones que nos está dejando de actualidad de estas primeras horas del día. Lo hacemos con nuestra compañera Concha Cabrera y comenzamos por un nuevo incendio en un asentamiento de Lucena del Puerto que deja una víctima mortal.
1: Según informa el 112, una persona ha fallecido en un incendio registrado la madrugada de este martes en un asentamiento de infraviviendas de esa localidad onubense. El fuego se ha iniciado pasadas las 4:20.

0: docentes. Del total del alumnado, más de 695.500 lo hacen en la pública y alrededor de 116.500 en la concertada. El próximo lunes, día 21, será el turno para las enseñanzas de régimen especial de idiomas y las artísticas superiores de música, danza, diseño, conservación y restauración de bienes culturales y arte dramático, con 86.700 estudiantes.
1: La Universidad de Granada suspende la movilidad de estudiantes en Morelos.
0: La institución académica ha suspendido el plan de movilidad de 3 estudiantes que tenían previsto una estancia en la Universidad Autónoma del Estado de Morelos, en México. Lo hace tras el asesinato de una estudiante de intercambio de esa universidad en la localidad mexicana de Cuautla, en el centro del país. También la UGR ha ofrecido al resto de estudiantes con movilidad prevista en México la posibilidad de reubicar su destino. Por su parte, quienes ya se encuentran en el país también pueden regresar a España, para lo que la UGR gestionará tanto su regreso como su posterior reubicación.
1: Por Andalucía pide una auditoría del proyecto para los fosfoyesos.
0: El parlamentario de Por Andalucía, Rafael Sánchez Rufo, ha anunciado la presentación de varias iniciativas en el Parlamento andaluz para exigir la paralización inmediata del proyecto que Fertiberia está ejecutando las balsas de fosfoyesos. Además, solicita la realización de una auditoría técnica independiente que determine el alcance de los problemas detectados. Sánchez Rufo explica que los últimos informes conocidos de la Dirección General de Costas alertan de filtraciones, procesos de erosión, problemas de estabilidad y una permeabilidad superior a la contemplada inicialmente en el proyecto, con la consiguiente existencia de lixiviados hacia la ría de Huelva.
1: Fuera de Andalucía, Pedro Sánchez espera que la situación en Ceuta esté estabilizada a finales de año.
0: El presidente del Gobierno espera que a finales de año se haya podido ya estabilizar la situación en la ciudad autónoma y ha rechazado, por otro lado, que los WhatsApps del CNI al jefe de gabinete del delegado del Gobierno en Ceuta fueran un alerta de lo que realmente ocurrió.
1: Y en el exterior, Estados Unidos reconoce por primera vez que tiene armas de control espacial en órbita.
0: Es una capacidad que, según el secretario de la Fuerza Aérea, Troy Meink, está destinada a defender a las fuerzas estadounidenses frente a acciones hostiles de adversarios.

0: La información no se detiene y nosotros tampoco. Por eso regresamos a las 11 y a las 12 en boletines horarios y a partir de la 1, con toda ya ampliada en la segunda edición de Este a Oeste. Mientras tanto, sigan informados e informadas en su emisora municipal o comunitaria, nuestra página web y nuestros perfiles en redes sociales.
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0: Mira,
1: dale a luz.
0: Todavía ando buscando cuál es mi fecha de nacimiento, maestro.
1: ¿Cómo así?
0: Porque hoy hay gente que piensa que uno nació ayer.
1: Lo que pasa es que Judas cree que vendió a Jesucristo y lo que hizo fue que lo empeñó.
2: En mí no creyeron.
1: No aguantó la presión.
2: Me subestimaron.
1: Se tiró la soga.
2: Me dieron la espalda, sí.
1: Buen fariseo.
2: Cuando yo di la mano,
1: la vuelta dio.

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Llevo ya un tiempo preguntándome si doy lo que puedo o doy menos. Siempre pensé que podría hacer mil cosas que aún no he hecho. Hoy creo que tiendo a dejarme a mí mismo para luego, para cumplir primero siempre con ellos. No es que les culpe, yo tengo un compromiso y lo acepto. Es solo que me da miedo olvidar que debo encontrar mis momentos, tener un rato para permitirme ser el centro. Y en vez de hacer lo que debo, hacer lo que quiero. No es egoísmo, es salud, solo es eso. El mismo peso a veces pesa más y a veces pesa menos. Si sé que estoy cargando con lo máximo que puedo, ya está. No tengo que exigirme más, a ver si aprendo que soy una persona, que no soy un sueldo, que no es sensato esperar que salga todo perfecto, que no está bien tratarme a mí peor que trato al resto y que me debo a mí mismo amor y respeto. No es egoísmo, y si lo ven así, pues nada, lo siento, pero es que lo que no se cuida se suele acabar rompiendo. Y no, que digan lo que quieran,

Es muy curioso, pero me he dado cuenta de algo. No siempre me hacen feliz las cosas que he deseado. Quiero alcanzar un hito y lo tengo muy claro, pero luego llega y no era para tanto. No sé ni desear correctamente, así que es raro, pero no descarto que con algún fracaso haya acabado ganando. Quiero simplificarlo, pero es complicado. Por eso a veces necesito espacio. Cuido de los demás porque me importan y lo hago encantado, pero dejadme mis ratos de ser a mí a quien estoy cuidando, porque también me canso y no es justo que veas desinterés por mi lado donde solo hay cansancio. Hago lo que puedo, llego a lo que llego y no es sano que me exija tanto. Duelen los enfados y las malas caras cuando fallo en algo, pero duele más cuando no te valoran que lo has intentado y lo estoy intentando. Perdón si no alcanzo, pero ¿por qué han pensado que lo haría bien todo el rato? Supongo que es mi culpa, ¿no? No sé.

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0: Saludos, ¿qué tal? Bienvenidas, bienvenidos a la Onda Local de Andalucía. Son las 11, noticias. Francisco Oliva insiste en reivindicar el cumplimiento del modelo de financiación universitario. El rector de la Universidad Pablo de Olavide de Sevilla y presidente y portavoz de la Asociación de Universidades Públicas de Andalucía ha recordado en la Onda Local de Andalucía que uno de los objetivos prioritarios recogidos en ese modelo es alcanzar el 1% de inversión del PIB regional en este ámbito. Ese porcentaje se traduciría en 500 millones más para las universidades públicas andaluzas, algo que Francisco Oliva considera de vital importancia porque así lo exige además la ley del sistema universitario.
1: Serían 2.380 y tantos millones de euros, es decir, 500 millones de euros más para el sistema andaluz, alcanzando el 1% de financiación exclusiva, me refiero, de lo que es la financiación de la universidad, ¿no? Bueno, eso sería una noticia más que excelente para nosotros, ¿no? Y desde luego, esto no es, digamos, una petición caprichosa o simplemente arbitraria del sistema universitario andaluz. Esto es que lo exige la ley orgánica del sistema universitario. Por lo tanto, nosotros lo que estamos diciendo es simplemente que se cumpla.
0: Se refiere Francisco Oliva al anuncio realizado por el presidente de la Junta el pasado viernes en la apertura del curso universitario. Juan Manuel Moreno señalaba que el gobierno andaluz prepara un nuevo impulso a la financiación de las universidades públicas, avanzando que la ley de presupuestos de 2027 incluirá un modelo de financiación que al menos duplicará

0: tener esa anomalía de temperatura que está ahí sobre el Pacífico, se va a trasladar a la atmósfera. En definitiva, vamos a tener una atmósfera más cálida de lo habitual a nivel planetario.
1: En el corto plazo la atención está puesta en el campo andaluz. Estamos en plena época de verdeo, especialmente importante en la provincia de Sevilla por su peso en la producción de aceituna de mesa. Y las previsiones de la EMET no apuntan de momento a lluvias en esta provincia. Alberto Núñez Feijóo viajará a Ceuta con el presidente del PP europeo la próxima semana. El presidente del PP lo hará el lunes de la semana que viene con una delegación comunitaria encabezada por el presidente del PP europeo, Manfred Weber, con la misión de, dice, europeizar la crisis. Así lo ha confirmado el portavoz del Partido Popular, Borja Sémper. Proteger Ceuta, ha agregado, no es solamente proteger una frontera española, sino también, dice, proteger una europea. Este será el cuarto viaje de Feijóo a la ciudad autónoma desde que estallara la crisis, el primero con una delegación en la que también participará la eurodiputada y secretaria general del Partido Popular Europeo, Dolors Montserrat. Y del exterior, Irán denuncia un ataque de Estados Unidos contra dos pesqueros. De hecho, varias personas están desaparecidas tras este ataque perpetrado contra dos embarcaciones pesqueras iraníes en aguas del Golfo Pérsico, en medio de una nueva escalada de las tensiones en la zona. Según las autoridades del país, hay ya en marcha una operación marítima de búsqueda y rescate de los pescadores que se encontraban a bordo de estas embarcaciones, cuyo paradero de momento se desconoce.

0: Lo dejamos aquí por el momento. La información continúa a las 12 con el siguiente boletín horario y a la 1 de manera ampliada en la segunda edición de Este a Oeste.
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0: Saludos, bienvenidas, bienvenidos a la Onda Local de Andalucía. Son las 12, noticias. Un nuevo incendio en un asentamiento de Lucena del Puerto deja una víctima mortal. Según informa el 112, el fuego se ha iniciado pasadas las 4:20 de la madrugada, cuando el centro de coordinación ha recibido avisos por el siniestro en un asentamiento conocido como La Sevillana. Según el Instituto Armado, una persona ha muerto en este incendio tras ser hallado su cuerpo calcinado. El centro de emergencias sanitarias 061 ha atendido en el lugar a otras 4 personas con lesiones por quemaduras menores, sin que ninguna haya requerido evacuación hospitalaria. Según las entidades sociales que trabajan en el terreno, se trata de un hombre migrante temporero. Pepa Suárez, portavoz de la Asociación Multicultural de Mazagón, traslada a la Onda Local de Andalucía su pesar por esta noticia y señala como paradójico que ocurra el mismo día que se inaugura en esa misma localidad un centro de interpretación de los frutos rojos. En ese sentido, denuncia que la riqueza que aportan a la provincia esos cultivos se alcanza a costa de la precariedad de personas como este último hombre fallecido.
1: Es curioso porque ayer precisamente se inauguraba en este mismo pueblo, en Lucena del Puerto, un centro de interpretación de los frutos rojos para promocionar el negocio. Y al mismo tiempo pues muere un trabajador en una chabola donde duerme y hace su vida, ¿no? Es decir, los beneficios de unos pocos pues se asientan sobre la precariedad extrema de estas personas migrantes.
0: Así, Pepa Suárez traslada las peticiones que desde la Asociación Cultural Mazagón recuerdan cada vez que ocurre un siniestro de este tipo. Alternativa habitacional para las personas migrantes temporeras, protección de su salud y fin de los asentamientos chabolistas. Y expertos forestales cifran en 400 millones el coste de la restauración del incendio de Niebla. Según la Asociación Forestal de Andalucía, AFA, la restauración de la zona afectada, que según el Ministerio para la Transición Ecológica supera las 39.000 hectáreas, tendría un coste de unos 400 millones de euros y los trabajos abarcarían unos 20 años.

0: 1%. Macron visitará España los días 29 y 30 de este mes. El presidente de la República Francesa va a realizar un viaje oficial en el que se va a reunir con el presidente del Gobierno, Pedro Sánchez. El viaje se celebra, según fuentes de la Moncloa, en el marco de las relaciones de amistad y cooperación que mantienen ambos países y del trabajo que realizan para seguir reforzando la relación bilateral en todos los ámbitos. La visita llega además en plena crisis migratoria en Ceuta. En este sentido, Macron trasladó a Sánchez su solidaridad y ofreció ayuda. Ayuda a España. Y en el exterior, el gobierno de Bolivia aprueba un decreto para ampliar 90 días más el estado de excepción. Todo después de que durante 7 semanas, entre mayo y junio, la Federación de Campesinos de la Paz y la Central Obrera Boliviana impulsaran bloqueos de carreteras para exigir la renuncia del presidente Paz. Esto ocasionó desabastecimiento de alimentos, combustibles y oxígeno medicinal en algunas ciudades y dejó al menos 16 fallecidos. Ahora el decreto de ampliación del estado de excepción deberá ser aprobado por el Parlamento. A la una volvemos con más noticias. En la segunda edición de Este a Oeste siguen informadas e informados en su emisora municipal o comunitaria y también en nuestra página web.
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0: Saludos, ¿qué tal? Buenas tardes, bienvenidas, bienvenidos a la Onda Local de Andalucía, segunda edición de Este a Oeste en este martes 15 de septiembre. Desactivada la fase de emergencia del plan ante el riesgo sísmico en Granada. El vicepresidente primero y consejero de Presidencia, Sanidad y Emergencias, Antonio Sanz, ha adoptado esta decisión tras analizar los últimos informes científicos y operativos. Ahora el plan desciende a fase de preemergencia, situación operativa cero, lo que permitirá mantener la vigilancia y el intercambio de información entre los organismos implicados. Todo en un día en el que casi 900.000 estudiantes de ESO, bachillerato, FP y adultos han iniciado las clases. Son un total de 887.000 estudiantes de secundaria obligatoria, bachillerato, formación profesional y educación permanente de personas adultas, además de las enseñanzas elementales y profesionales de música y danza. Del total del alumnado, más de 695.000 han iniciado sus clases en la pública y alrededor de 116.000 en la concertada. El próximo lunes, día 21, será el turno para las enseñanzas de régimen especial de idiomas y las artísticas superiores de música, danza, diseño, conservación y restauración de bienes culturales y arte dramático. En este sentido, desde el partido Adelante Andalucía han destacado la necesidad de aplicar la ley de bioclimatización en los centros educativos, coincidiendo con el anuncio de la EMET que alerta de un otoño caluroso. Begoña Iza es diputada de Adelante.
1: Solo un 10% de los centros escolares en Andalucía está climatizado y muchos de ellos con una bioclimatización, que es una falsa bioclimatización porque es climatización adiabática. Y está recomendada para industria, para fábricas de vidrio, para granjas de pollos y baja muy poco la temperatura de las aulas. Por tanto, nuestros escolares hoy van a pasar un día especial porque es su primer día, pero van a seguir pasando muchísima calor.
0: Son los apuntes que destacamos en portada. Vamos ahora con más asuntos del día en titulares.

0: El presidente de la Asociación de Universidades Públicas de Andalucía, Francisco Oliva, insiste en reivindicar el cumplimiento del modelo de financiación universitario. Juan Manuel Moreno destaca el potencial turístico del nuevo camino del desfiladero del Tajo de Ronda. Y en Sevilla, el tomate de los Palacios supera los 12 millones de kilos en la primera cosecha del año. Conocemos ahora el estado actual de nuestras carreteras. José Antonio Pedrosa, DGT, buenas tardes.
1: ¿Qué tal? Muy buenas tardes. Pues hasta ahora complicaciones en Jaén, en la A4 de la Carolina, ya sentido Madrid, también en Granada, en este caso de entrada por la A92 en la zona de Santa Fe, así como en Málaga en diferentes puntos ya, y la A45 en Villanueva de Cauche, sentido Antequera, al igual de entrada a la capital malacitana ya por la A357 en el entorno de Maqueda, Campanillas, y también complicada la A7 por un lado en Benalmádena en la dirección Málaga capital, como ya el tramo de Fuengirola y Mijas en ambas direcciones. Además, también van a encontrar algo de tráfico lento en la provincia de Cádiz, la A48 en Chiclana de la Frontera, y en este caso sentido Vejer, así como también en la A49 en la provincia de Huelva, en Niebla y Bonares, en este caso ya dirección Sevilla.
0: Gracias, José Antonio. Conocemos también las previsiones del tiempo. Agencia Estatal de Meteorología, Noelia García, buenas tardes.
2: Buenas tardes. Hoy en Andalucía continúa el calor, especialmente en interiores. Hoy se podrán alcanzar o superar los 38 grados en zonas de Córdoba, Sevilla y en el interior de Huelva. Máximas previstas de 39 grados en Sevilla y en Córdoba, 37 en Granada, 36 grados en Jaén, 34 en Huelva, 29 en Málaga y 28 grados en Almería y en Cádiz. Esta tarde ambiente soleado y cielo poco nuboso o despejado. Sopla levante moderado en el estrecho. Mañana miércoles temperaturas más altas en regiones del Mediterráneo y en el resto serán más bajas. Máximas de 37 grados en Córdoba, 36 en Granada, 35 grados en Jaén y en Sevilla, 32 en Huelva, 30 grados en Málaga, 28 en Almería y 26 en Cádiz. Día soleado y cielo poco nuboso, aunque por la tarde en interiores del este se esperan chubascos y alguna tormenta. Soplarán vientos flojos o moderados de poniente. Es una información de AEMET.
0: Gracias, Noelia. Continuamos ahora con la actualidad del día.
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0: La gobernadora del Estado mexicano de Morelos apunta avances significativos en la investigación del asesinato de la estudiante de la UGR y el gobierno de Canarias trata ahora de contactar con los familiares para gestionar la ayuda necesaria derivada de la situación. Desde Granada, Nacho Navarro, Radio Santa Fe.

Y la estudiante de la Universidad de Granada se une también a los nombres de Kimberly, Michelle y Carol, producidos en los últimos 7 meses en el estado mexicano de Morelos. Así, el Ejecutivo Federal ha calificado el caso de homicidio, mientras que la Fiscalía de Morelos lo investiga bajo el protocolo de feminicidio. En las labores de investigación participa la Secretaría de Seguridad y Protección Ciudadana con el apoyo del Centro Nacional de Inteligencia, en coordinación con la Fiscalía de Morelos y las autoridades estatales. Por otra parte, la gobernadora del estado mexicano de Morelos ha apuntado a la existencia de avances significativos en la investigación sobre el asesinato en la localidad de Caula de la estudiante española, antes de prometer que las autoridades darán con el responsable para hacer justicia a la víctima. Además, ha mantenido una reunión con el cónsul general de España en México para abordar los avances de la investigación, sin que aún haya detenidos ni una línea de investigación clara. En España, el gobierno canario trata de contactar con la familia de la estudiante asesinada en México para prestar su apoyo y gestionar la ayuda necesaria derivada de la situación. Para ello, además, han contactado con la Embajada de España en México, que son los competentes en esta materia y los que tienen que prestar este apoyo inicial. Según las declaraciones del director general de Migración del Ejecutivo Regional, ha transmitido así el apoyo del gobierno a una situación lamentable en la que se busca prestar todo el apoyo necesario a la familia. El Ayuntamiento de Santa Brígida, en Gran Canaria, municipio originario de la víctima, ha mostrado este lunes también su profundo malestar y pesar por el asesinato en México de Claudia, y se ha puesto a disposición de la familia. La Asociación de Mujeres Labo La Era en Granada también ha exigido a la universidad que revise sus protocolos y convenios internacionales y que garantice la seguridad de los estudiantes de movilidad. Y se cuestiona también si se evalúan suficientemente los riesgos antes de firmar estos convenios.

0: Menios. Lo hace tras conocerse que existen tres casos más en los últimos 7 meses y poco después de que la propia Universidad de Granada haya cancelado la movilidad de 3 estudiantes que mantenían como destino inminente la Universidad de Morelos. La asociación, tras expresar su solidaridad con la familia, ha propuesto a la institución académica varias medidas: revisar los convenios internacionales de movilidad de estudiantes, incorporar medidas específicas de evaluación de riesgos hacia las mujeres, garantizar información clara y específica a los estudiantes en riesgo de los destinos y establecer protocolos de protección y asistencia a los estudiantes durante su estancia, además de la vigilancia institucional con perspectiva de género. Es todo desde Granada.
1: Gracias, Nacho. Y cambiando de asunto, Francisco Oliva insiste en reivindicar el cumplimiento del modelo de financiación universitario. El rector de la Universidad Pablo de Olavide de Sevilla y presidente y portavoz de la Asociación de Universidades Públicas de Andalucía recuerda en esta sintonía en la Onda Local de Andalucía que uno de los objetivos prioritarios recogidos en ese modelo es alcanzar el 1% de inversión del PIB regional en este ámbito.
2: Serían 2.380 y tantos millones de euros, es decir, 500 millones de euros más para el sistema andaluz, alcanzando el 1% de financiación exclusiva, me refiero, de lo que es la financiación de la universidad, ¿no? Bueno, eso sería una noticia más que excelente para nosotros, ¿no? Y desde luego, esto no es, digamos, una petición caprichosa o simplemente arbitraria del sistema universitario andaluz. Esto es que lo exige la ley orgánica del sistema universitario. Por lo tanto, nosotros lo que estamos diciendo es simplemente que se cumpla.
1: Se refiere Francisco Oliva al anuncio realizado por el presidente de la Junta el pasado viernes en la apertura del curso universitario. Juan Manuel Moreno señalaba que el gobierno andaluz prepara un nuevo impulso a la financiación de las universidades, avanzando que la ley de presupuestos de 2027 incluirá un modelo de financiación que al menos duplicará el incremento aplicado este año. El presidente y portavoz de la Asociación de Universidades Públicas de Andalucía considera que esta financiación es la garantía básica para mantener el nivel de la educación superior pública.
2: Si las universidades tenemos problemas financieros, no podemos hacer aquello a lo que estamos llamados, que es simplemente mejorar nuestra oferta, mejorar nuestra investigación, incrementar nuestra transferencia, etcétera. Así que, como digo, cautela, prudencia, pero creo que vamos por buen camino si finalmente el resultado de la comisión técnica es positivo. Evaluaremos definitivamente, me lo va a permitir, pues cuando se terminen los trabajos de la comisión técnica, en ese momento nos pronunciaremos para decir si finalmente se ha conseguido o no nuestro objetivo.
1: El compromiso llega en un momento en el que las universidades reclaman una mejora de su financiación para hacer frente a sus necesidades de funcionamiento, nuevas titulaciones, investigación, innovación y transferencia. Juan Manuel Moreno destaca el potencial turístico del nuevo camino del desfiladero del Tajo de Ronda. El presidente de la Junta ha celebrado su inauguración y ha explicado que ahora el recorrido ofrece una nueva perspectiva de la ciudad y de su principal monumento natural. El nuevo tramo incorpora 500 metros de pasarela junto al río Guadalevín, que se suman a los 200 metros ya abiertos en la primera fase. La infraestructura está diseñada a baja altura para integrarse en el entorno natural. El presidente andaluz ha señalado que el objetivo es atraer a los visitantes con los recursos naturales e históricos de Andalucía.
3: Queremos seducir a todos esos visitantes, esos 2 millones de visitantes que tiene la ciudad de Ronda, esos más de 10 millones de visitantes que tiene la provincia de Málaga y esos 38 millones de visitantes que tiene Andalucía. Y queremos seducirlo, pues, desde la amabilidad, desde la majestuosidad de los ricos patrimonios naturales e históricos que tenemos.
1: Moreno también ha repasado las inversiones de la Junta en la comarca. Entre ellas ha destacado los 25 millones de euros destinados en los últimos 5 años al Parque Nacional Sierra de las Nieves y la reorganización de la zona de la Dehesa, que dice permitirá construir 365 viviendas protegidas.
3: Y además hemos terminado la obra de urbanización de la Dehesa, una deuda histórica, yo diría, con la Junta de Andalucía, que también nos ha reclamado, con Ronda, que fue abandonada años atrás y que permitirá construir 365 viviendas protegidas. Además, se va a recepcionar en breve, con lo cual pues creo que daremos salida también a otro de los problemas que tenemos, y un problema importante, y también para consolidar la población, sobre todo los más jóvenes aquí.
1: Y tenemos que lamentar que un nuevo incendio en un asentamiento de Lucena del Puerto ha dejado una víctima mortal. Según informa el 112, el fuego se ha iniciado pasadas las 4:20 de la madrugada, cuando el centro de coordinación ha recibido avisos por el siniestro en un asentamiento conocido como La Sevillana. El centro de emergencia sanitaria 061 atendía en el lugar a cuatro personas con lesiones por quemaduras menores, sin que ninguna haya requerido evacuación hospitalaria. Según las entidades sociales que trabajan en el terreno, se trata de un hombre migrante temporero. Pepa Suárez, portavoz de la Asociación Multicultural de Mazagón, traslada en la Onda Local de Andalucía su pesar por esta noticia y señala como paradójico que ocurra el mismo día que se inaugura en esa misma localidad un centro de interpretación de los frutos rojos.
4: Es curioso porque ayer precisamente se inauguraba en este mismo pueblo, en Lucena del Puerto, un centro de interpretación de los frutos rojos para promocionar el negocio. Y al mismo tiempo pues muere un trabajador en una chabola donde duerme y hace su vida, ¿no? Es decir, los beneficios de unos pocos pues se asientan sobre la precariedad extrema de estas personas migrantes.
1: Así, Pepa Suárez traslada las peticiones que desde la Asociación Cultural Mazagón recuerdan cada vez que ocurre un siniestro de este tipo. Alternativa habitacional para las personas migrantes temporeras, protección de la salud y fin de los asentamientos chabolistas. Así alcanzamos la 1:15 del mediodía, hacemos una pausa y enseguida repasamos la información local y provincial.
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0: Abrimos la crónica local en Sevilla. El tomate de los Palacios supera los 12 millones de kilos en la primera cosecha del año. Sara Zurita, Radio Guadalquivir.
1: Buenas tardes. La Asociación de Productores del Tomate de los Palacios y el Ayuntamiento de esta localidad han hecho un balance positivo de la primera cosecha de tomate del año tras la reunión de la Junta Directiva de esta entidad. Esta primera campaña se ha cerrado con una producción que ha superado los 12 millones de kilos de tomate, lo que representa unos 413.000 kilos más. Además, continúa aumentando la superficie dedicada al cultivo con la construcción de nuevos invernaderos y la incorporación de jóvenes agricultores a este sector. También se valora positivamente que el precio del tomate sigue manteniendo niveles considerados aceptables para garantizar la rentabilidad de las explotaciones. Así, se han cumplido los compromisos establecidos con el sector industrial, que absorbe varios millones de kilos de tomate procedente de los campos palaciegos y contribuye a sostener el precio medio en la producción. En cuanto a las incidencias agrícolas, la primera parte de la campaña se ha desarrollado sin problemas generalizados relacionados con las plagas, aunque se han detectado algunos casos puntuales. Estos no han tenido una incidencia destacable sobre el conjunto de la producción. Es todo desde Sevilla.
0: Gracias, compañera. Y también en Sevilla, Lora del Río recupera la normalidad tras las averías en la red de agua. Estas ya están solucionadas y ahora el ayuntamiento trabaja en recuperar la reserva de los depósitos, proceso que puede prolongarse varios días. El alcalde Antonio Enamorado explica que recuperar una reserva suficiente es fundamental. De hecho, dice, el objetivo es contar con agua almacenada para responder ante posibles nuevas averías. Y en Huelva, el turismo portugués en la provincia onubense crece un 45% en los dos últimos años. Rosa Gómez, Moguer Radio.
2: Buenas tardes. El turismo portugués gana peso en Huelva. La llegada de visitantes lusos a la provincia ha crecido un 45% en los dos últimos años, según los datos difundidos por el Consejo Empresarial de Turismo de la Federación Onubense de Empresarios. Este incremento supone unos 34.000 viajeros portugueses más cada año, consolidando a Portugal como uno de los principales mercados internacionales para el destino Huelva. De hecho, el turismo procedente del país vecino ya representa el 44% de todos los visitantes internacionales que recibe la provincia. La FOE relaciona buena parte de este crecimiento con el Congreso de la Asociación Portuguesa de Agencias de Viajes y Turismo, celebrado en Huelva a finales de 2024. Una cita que permitió reforzar los contactos entre empresarios turísticos de ambos territorios y un crecimiento que confirma el creciente atractivo de Huelva entre los visitantes portugueses y el potencial del mercado luso para el sector turístico provincial. Esto es todo desde Moguer Radio.
0: Gracias, compañera. 1:19. De nuevo, breve pausa y nos vamos hasta Chiclana.
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0: La localidad de Chiclana vuelve a convertirse en punto de encuentro del cine realizado por mujeres con la celebración de la sexta edición de Generama, el festival impulsado por la Asociación de Mujeres del Audiovisual Andaluz. La cita llega consolidada como uno de los pocos festivales cinematográficos de España organizado por una asociación de mujeres y con una programación que combina proyecciones, homenaje, formación y actividades profesionales. Pues vamos a conocer en los próximos minutos todos los detalles de esta nueva edición y para ello escuchamos ya al otro lado del teléfono a Lucía Aragón, programadora del festival y responsable de la gala de inauguración. Lucía, ¿qué tal? Bienvenida a la Onda Local de Andalucía. Buenas tardes.
1: Hola, muy buenas tardes.
0: Muchas gracias, Lucía, por acompañarnos. Bueno, empezamos por esa gala de inauguración. ¿Qué se ha preparado para abrir esta sexta edición?
1: Uy, pues ojalá pudiera contarte todos los detalles, pero vamos a poder contar con Pedrita Parker, que es esta reconocidísima ilustradora, cómica, reivindicativa de los derechos de la mujer, que nos va a hacer un recorrido donde nos vamos a morir de risa, diría yo, y que mezcla un poco toda la reivindicación que queremos traer desde AMMA, que impulsamos este festival, mezclado con toda la risa que nos hace interesarnos también por las cosas. Uh-huh. Entonces vamos a hacer un repaso a las películas, pero vamos a tener momentos muy de Chiclana, muy de la Bahía, muy de Cádiz, y vamos a poder interaccionar también con el público. En fin, vamos a tener una hora de risa, de poder ubicar por qué necesitamos un festival como Generama en Chiclana, en Andalucía y en el territorio español.
0: Además, Lucía, este año la programación se articula en torno a cuerpo, territorio y futuro. ¿Cómo se trasladan estos tres conceptos a las películas y actividades que vamos a encontrar durante todo el festival en estos días?
1: Pues como bien decías, estos tres términos están presentes, te diría, en todas las obras largometrajes que vamos a poder ver. Pero es lo que a nosotras nos hace caminar, ¿no? Cuando nos preguntábamos qué teníamos que programar en Chiclana para poder traer un poco de esa filosofía de AMMA al festival, decíamos, tenemos 11 huecos que rellenar de películas, es una responsabilidad muy grande. Uh-huh. Y creo que lo más importante era que fuéramos realistas con la verdad de las mujeres cineastas y lo que están contando en el día a día. Entonces nos ha quedado una programación muy diversa, muy realista con cómo crean las mujeres. Yo me quiero alejar totalmente de ese que el cine de mujeres es un género. O sea, la variedad de películas que vamos a tener este año para quien se acerque a Generama es desde thriller hasta flamenco, pasando por un documental súper reivindicativo de la lucha de las mujeres en la industria audiovisual, que es Silence, que tenemos el viernes. Nos vamos a trasladar a Colombia con Llueve sobre Babel, que nos va a meter en un universo dantesco, literalmente. Luego nos vamos a Después de King, que es la película del regreso de Ángeles González Sinde a la dirección de películas, con una historia muy familiar, con un niño como protagonista precioso que es para comérselo. Uh-huh. Y hoy en la gala de inauguración tenemos Yo no moriré de amor, que de repente la protagonista, que recrea muy bonita Marta Matute, es una chica de 18 años que se encuentra que de repente tiene que cuidar de su madre, ¿no? Ese cambio de roles que te hace sentirte parte tú también de la película, y eso, ese es el cine que buscamos en Generama, que atraviese, que haga preguntas y que transforme nuestras historias.
0: Y además, y como decíamos antes, Lucía, bueno, y sin evidentemente dejar de lado esas películas, Generama también apuesta por formación, encuentros profesionales y nuevas oportunidades para las creadoras, ¿no?
1: Exacto. Todas estas películas se complementan, se hacen programación en sí, cuando también hay unas actividades paralelas que nos dan todo el contexto que le falta al público a veces de conocer la industria audiovisual. Y en Generama tenemos la suerte de tener diferentes actividades paralelas, como por ejemplo mañana miércoles, que vamos a tener una mañana entera dedicada a conocer cómo está el panorama de creación en Andalucía, por un lado porque tenemos la suerte de contar en Chiclana con el Festival de Cine Europeo de Sevilla y el Festival de Cine de Málaga, vienen sus directores a hablarnos de cómo es el rol de mostrar cine y cómo transforma a las ciudades un festival de cine tan importante. Luego tendremos a Cristina Gómez también, que es la directora de la Federación Pantalla, que aúna todos los festivales de cine de España, y a Cristina von Tischer, que es una persona experta en el Festival de Cine de Berlín, uno de los festivales más importantes de Europa, y que la vamos a tener en Chiclana, explicándonos por qué es importante que apoyemos, que conozcamos los festivales de cine. Y luego tenemos la suerte en Andalucía de que tenemos como directoras y como presidenta de las asociaciones de cine más importantes que hay, de la Academia de Cine de Andalucía, tenemos de las academias de cine como Ancine. Entonces vamos a tener una charla que hablamos del futuro del audiovisual andaluz. Pero bueno, luego el viernes vamos a tener una mañana dedicada al audiovisual, pero focalizado en la sostenibilidad, con Mariola Alcina e Isidro Jiménez, que nos van a hacer imaginar cómo sería Chiclana en el futuro y cómo ha podido afectar la crisis climática. Y bueno, luego el sábado tenemos un día dedicado al corto, también tenemos homenajes, o sea que quien venga y dedique toda la semana a Chiclana va a poder salir transformada de lo que el cine es capaz, la verdad.
0: Lucía Aragón, programadora del festival y también responsable de la gala de inauguración que va a tener lugar esta tarde. Ya para terminar, desde AMA, sí que es verdad que se habla, no sé si nos lo puedes explicar, Lucía, de que se está dando un retroceso en materia de igualdad dentro del sector audiovisual.
1: Para nosotras ha sido una pena darnos cuenta de cómo... O sea, nosotras, una fotografía que nos permite ver cómo está el panorama andaluz es las candidaturas a los premios, ¿no? Nosotras en Andalucía tenemos la Academia de Cine Andaluz que hace sus premios Carmen, y ahí tú te puedes postular como creadora, como creador, como técnico para las diferentes categorías, antes de que seas como elegido, ¿no? Entonces, esa es una manera de decir cuántos técnicos han trabajado este año, cuántas técnicas han trabajado, cuántas directoras tenemos, y ahí la fotografía ha sido desesperanzadora. El ver cómo el desequilibrio todavía es muy grande. Hemos hecho avances, esos avances los tenemos que fortalecer, o sea, que sean férreos, pero nos queda mucho camino. Estamos volviendo no sé si volver, porque volver es algo con lo que hay que tener mucho cuidado de decir, pero estamos estancándonos y hay que tener mucho cuidado porque parece que...

0: que ahora estamos en un momento en el que estamos criticando algunas normas que tenemos en España que han ayudado a este equilibrio, porque es que somos la mitad de la población y no se nos puede olvidar que hay que seguir trabajando para que los números sigan siendo acordes a la realidad en la que vivimos, que es un 50-50, y por eso trabajamos desde AMA todos los días.
1: Y por eso también es muy importante resaltar en concreto esta nueva edición, la sexta de Generama, el festival impulsado por la Asociación de Mujeres del Audiovisual Andaluz, que comienza hoy, 15 de septiembre, y se va a extender hasta el próximo 19. Lucía Aragón, programadora del festival y responsable de la gala de inauguración, muchísimas gracias por habernos acompañado y mucha suerte esta tarde.
0: Gracias a vosotras, larga vida Generama.
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0: Saludos, bienvenidos y bienvenidas a la Onda Local de Andalucía. Son las 5 noticias. El plan Infoca aumenta sus medios terrestres y mantiene desplegados a unos 90 efectivos, entre ellos 56 bomberos forestales, en el incendio declarado poco antes de las 2 del mediodía en el paraje de Pedregoso, marcado inicialmente en el término municipal de Tarifa, en Cádiz, y que se ha determinado finalmente en los barrios. El incendio, que no es forestal y no preocupa especialmente porque pueda afectar a más arbóreas, sí se encuentra en una zona de mucha vegetación, la cual está muy seca y tiende a arder con más facilidad y más rápido, como han explicado fuentes del Infoca. Por otro lado, el Servicio de Extinción de Incendios Forestales trabaja este martes para extinguir 3 incendios declarados en parajes de 3 municipios de la provincia de Huelva: en la zona del Garranchal de Cartaya, en el paraje de Alcolea de Alosno y en el carril del Catalán de Santa Bárbara de Casa. Además, Antonio Sanz comparecerá en el Parlamento andaluz para presentar un balance del verano en materia de incendios. El vicepresidente primero y consejero de Presidencia, Sanidad y Emergencias de la Junta de Andalucía lo hace a petición propia y además propondrá una investigación científica tras el virulento fuego registrado en Niebla, al que ha calificado como un monstruo de 7 cabezas, con un comportamiento inapagable e histórico en la región.
1: Yo le llamo el monstruo de 7 cabezas porque era así, con comportamientos absolutamente imposibles de predecir y imposibles de actuar. Cuando yo hice unas declaraciones diciendo que el incendio estaba fuera de capacidad de extinción, no era que faltaran medios, no era que hacían falta o si traíamos más aviones, no. Es que era imposible abordar ese incendio porque era inapagable. Pues eso es lo que requiere investigación, todo eso es lo que requiere análisis. Ni los incendios son como eran antes, hoy son más peligrosos que nunca.
0: Además, el cambio climático, otro apunte, puede ampliar las zonas favorables para la verticilosis del olivo en Andalucía. Un estudio del Instituto de Agricultura Sostenible del CSIC advierte que el aumento de las temperaturas y los cambios en las precipitaciones podrían favorecer a la expansión de esta enfermedad, una de las que más pérdidas provoca en el olivar andaluz. Actualmente las condiciones más propicias se concentran en el Valle del Guadalquivir, pero las proyecciones apuntan hacia Cádiz, Málaga y el litoral de Huelva, además de zonas de Granada, Jaén y Almería en los escenarios de mayores emisiones. El estudio permitirá identificar áreas de mayor riesgo y orientar la vigilancia y las nuevas plantaciones. En el ámbito nacional, Felipe VI elogia el ejemplo de civismo de Ceuta ante la crisis migratoria. El rey ha reconocido especialmente el trabajo ingente, dice, del personal de protección civil tras la entrada masiva de migrantes registrada a finales de julio. Durante la apertura del curso 2026-2027 en la Escuela Nacional de Protección Civil en Rivas Vacía, Madrid, Felipe VI ha destacado la respuesta de la ciudad en una situación de extraordinaria complejidad, asegura, y ha defendido la coordinación entre administraciones para afrontar grandes emergencias. El monarca también ha puesto en valor que Ceuta sea el primer territorio de España en alcanzar, según ha señalado, el 100% de formación en emergencias en sus colegios. Y del exterior, Bruselas reclama una solución urgente a la crisis migratoria en Ceuta. El comisario europeo de migraciones, Magnus Brunner, ha pedido al gobierno español que aplique plenamente el pacto migratorio europeo y ha reclamado que quienes entraron irregularmente y no tengan derecho a permanecer sean devueltos a Marruecos. Durante un debate en el Parlamento Europeo, Brunner también ha exigido a Rabat mayores esfuerzos para frenar las salidas y garantizar las readmisiones. La crisis ha vuelto a enfrentar a los grupos españoles en la Eurocámara. PP y Vox han responsabilizado al gobierno de Pedro Sánchez, mientras que los socialdemócratas han reclamado solidaridad europea.

0: Escuchábamos a Karol G con su For You My Love.
1: Llega Camilo para presentarnos su nuevo álbum, Para Cuando Sean Mayores. Y esto es Chiquita.
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1: Te presentamos Vulnerable, Luis Terlavoz y Manuel Turizo, Estratosféricos.

Fonsi, que continúa en el número uno del Top Latino Urbano. Me despido de otro planeta. Y esto es Ansen, Becky G.

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1: Llega lo último de Micro TDH en colaboración con Kea y Keizo Beat, Ojos de Selena.

Efectos secundarios, Elena Rose y Silvestre Dangond. Proseguimos con Eric Bryan y Jerry D. Desayuno para dos. Durísimos.

0: Malo, Sofía Reyes.
1: ¡Qué ironía!
2: Llega la fórmula, el dúo La T y La M en colaboración con J Balvin. ¡Qué ironía! Estratosférico.

0: Saludos, bienvenidos y bienvenidas a la Onda Local de Andalucía. Son las 6 noticias. El Servicio de Extinción de Incendios Forestales, el Plan Infoca, ha ampliado los medios que trabajan en la extinción del incendio forestal declarado en la tarde de este martes en el paraje Carril del Catalán de Santa Bárbara de Casa, en Huelva, al que se han sumado también efectivos de Portugal. En la zona trabajan por tierra 5 grupos de bomberos forestales, 3 agentes medioambientales, 2 técnicos de operaciones, 1 técnico de logística, 6 vehículos autobombas, 2 bulldozers y 2 brigadas de Portugal. La Junta ha desactivado la fase de emergencia, situación operativa 1 del plan de emergencia ante el riesgo sísmico en Granada, que ha descendido a fase de preemergencia, situación operativa 0. Desde mediados de agosto se han registrado más de 1.500 terremotos y casi 700 personas tuvieron que abandonar preventivamente sus viviendas. El vicepresidente primero y consejero de Presidencia, Sanidad y Emergencias, Antonio Sanz, asegura que la evolución permite avanzar hacia la normalidad, aunque advierte de que la serie sísmica todavía no puede darse por finalizada.
1: Damos por concluida la fase de emergencia, pero eso sí, seguimos en la fase de vigilancia y seguimiento que la fase cero, que es la situación operativa cero, nos indica. Estaríamos en preemergencia, seguimos vigilantes, seguimos en seguimiento, pero desactivamos la situación operativa 1, que es la fase de emergencia que prácticamente se inició el 15 de agosto. Esta decisión, como comprenderán, no es una intuición, es el resultado del análisis científico-técnico que ha acompañado cada paso en la gestión de esta emergencia.
0: Comisiones Obreras Huelva lamenta una nueva muerte en los asentamientos de Lucena. El sindicato ha trasladado sus más sinceras condolencias a los familiares y amigos de la víctima y ha solicitado a las administraciones y a los empresarios del sector de los frutos rojos soluciones habitacionales dignas para las personas que habitan estos asentamientos chabolistas. El responsable de Migraciones y Política Institucional de Comisiones Obreras Huelva, Eugenio García, ha criticado que no es un accidente, sino la consecuencia de permitir que personas que vienen a nuestros campos a trabajar, dice, a dignificar su vida, tengan que vivir en chabolas infrahumanas, sin luz, sin agua y con riesgo constante de incendio. Y otro apunte, el Gobierno exige a Fertiberia corregir las deficiencias detectadas en las balsas de fosfoyesos de Huelva. La subdelegada del Gobierno en Huelva, María José Rico, asegura que se trabaja con la Audiencia Nacional y la empresa para solucionar las vulnerabilidades recogidas en el último informe de seguimiento. El documento advierte de filtraciones de agua, grietas y un aumento de la erosión e inestabilidad por las lluvias que podrían comprometer el cierre perimetral. Fertiberia sostiene, por su parte, que las obras continúan dentro de la normalidad de un proyecto de esta complejidad y que está analizando las filtraciones para adoptar las medidas necesarias. De la actualidad nacional, Extremadura suma 2 nuevos casos de fiebre del Nilo y alcanza los 48 este año. Los nuevos afectados son un hombre de 40 de Salvaleón y una mujer de 58 años de Villanueva de la Serena. Ninguno ha necesitado hospitalización. En lo que va de 2026, la comunidad registra 48 casos y 2 fallecidos, mientras 6 pacientes permanecen ingresados. El Servicio Extremeño de Salud mantiene la vigilancia y recomienda reforzar las medidas para evitar las picaduras de mosquitos. Y del exterior, España e Italia prorrogan otros 15 días los controles fronterizos entre ambos países. Las restricciones en las conexiones aéreas y marítimas se mantendrán hasta el día 8 de octubre, tras la crisis migratoria de Ceuta. Italia justifica la prórroga por los riesgos para su seguridad interna y una posible amenaza terrorista, mientras que España mantiene sus controles como respuesta. El ministro de Exteriores, José Manuel Álvarez, ha calificado la decisión italiana de absurda, inútil y una vergüenza, y sostiene que Ceuta y Melilla no suponen una amenaza para el espacio Schengen. Más información a partir de las 7 de manera ampliada en la tercera edición de Este a Oeste. Mientras tanto, sigan informados e informadas en su emisora municipal o comunitaria.

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Llevo ya un tiempo preguntándome si doy lo que puedo o doy menos. Siempre pensé que podría hacer mil cosas que aún no he hecho. Hoy creo que tiendo a dejarme a mí mismo para luego, para cumplir primero siempre con ellos. No es que les culpe, yo tengo un compromiso y lo acepto. Es solo que me da miedo olvidar que debo encontrar mis momentos, tener un rato para permitirme ser el centro. Y en vez de hacer lo que debo, hacer lo que quiero. No es egoísmo, es salud, solo es eso. El mismo peso a veces pesa más y a veces pesa menos. Si sé que estoy cargando con lo máximo que puedo, ya está. No tengo que exigirme más, a ver si aprendo que soy una persona, que no soy un sueldo, que no es sensato esperar que salga todo perfecto, que no está bien tratarme a mí peor que trato al resto y que me debo a mí mismo amor y respeto. No es egoísmo, y si lo ven así, pues nada, lo siento, pero es que lo que no se cuida se suele acabar rompiendo. Y no, que digan lo que quieran, pero roto no.

es muy curioso, pero me he dado cuenta de algo. No siempre me hacen feliz las cosas que he deseado. Quiero alcanzar un hito y lo tengo muy claro, pero luego llega y no era para tanto. No sé ni desear correctamente, así que es raro, pero no descarto que con algún fracaso haya acabado ganando. Quiero simplificarlo, pero es complicado. Por eso a veces necesito espacio. Cuido de los demás porque me importan y lo hago encantado, pero dejadme mis ratos de ser a mí a quien estoy cuidando, porque también me canso y no es justo que veas desinterés por mi lado donde solo hay cansancio. Hago lo que puedo, llego a lo que llego y no es sano que me exija tanto. Duelen los enfados y las malas caras cuando fallo en algo, pero duele más cuando no te valoran que lo has intentado y lo estoy intentando. Perdón si no alcanzo, pero ¿por qué han pensado que lo haría bien todo el rato? Supongo que es mi culpa, ¿no?

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Saludos, bienvenidos y bienvenidas a la Onda Local de Andalucía. Estamos en la tercera edición de Este a Oeste en este martes 15 de septiembre. El Infoca controla uno de los tres incendios forestales declarados este martes en Huelva. El fuego del paraje Garranchal ha quedado controlado pasadas las 5 de la tarde y los efectivos continúan con las labores de remate y liquidación. Permanecen activos los incendios de Alosno y Santa Bárbara de Casa. Este último concentra el mayor despliegue del dispositivo y cuenta también con la participación de efectivos procedentes de Portugal. Este es nuestro apunte de portada. Repasamos ahora más asuntos de la actualidad del día en titulares.

0: El Partido Popular de Andalucía critica que Pedro Sánchez asegure que necesite más de 3 meses para solucionar la crisis migratoria en Ceuta. Adelante Andalucía reclama más inspecciones y seguridad en los centros de trabajo tras las últimas muertes por accidentes laborales registradas en la comunidad. El Gobierno declara a Granada zona gravemente afectada por una emergencia de protección civil tras la serie sísmica de agosto. En Huelva, el turismo portugués en la provincia crece un 45% en los 2 últimos años. Conocemos ahora el estado actual de nuestras carreteras con Elena Lozano desde la Dirección General de Tráfico. Muy buenas.
1: Muy buenas tardes. En estos momentos, pendientes de un siniestro que complica en la provincia de Málaga la A7 a su paso por Fuengirola hacia la capital malacitana y que está provocando más de 3 kilómetros de retenciones. Al margen de ello, dificultades también en la salida de Granada por tráfico dentro de la A92 en el entorno de Biznar y finalmente en Jaén, complicada la A4 por la Carolina, dirección Madrid.
0: Gracias, Elena. Conocemos las previsiones del tiempo con Noelia García desde la Agencia Estatal de Meteorología. Buenas tardes.
2: Buenas tardes. Mañana miércoles en Andalucía bajan las temperaturas, salvo en regiones del Mediterráneo, donde subirán debido al viento de poniente. Las temperaturas máximas para mañana serán de 37 grados en Córdoba, 36 en Granada, 35 grados en Jaén y en Sevilla, 32 en Huelva, 30 grados en Málaga, 28 en Almería y 26 en Cádiz. Continuará el tiempo cálido y será un día soleado con cielo despejado o poco nuboso. Por la mañana nubes bajas con brumas en litorales. Durante la tarde en interiores del este se formarán nubes de evolución y no se descartan chubascos o alguna tormenta de forma dispersa. Temperaturas mínimas de 22 grados en Jaén, 20 en Almería, 19 grados en Huelva y 18 en Córdoba. Soplarán vientos flojos o moderados de poniente. Es una información de AEMET.
0: Gracias, Noelia. Continuamos con la actualidad del día.
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0: El Partido Popular de Andalucía critica que Pedro Sánchez asegure que necesita más de 3 meses para solucionar la grave situación en Ceuta.
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1: Muy buenas, ¿qué tal? Bienvenidas y bienvenidos a Corazón Púrpura Rock, edición 506. Estoy contenta porque mi calle está ya llena de hojas caídas, hojas secas, sí. Creo que se acerca el otoño, en mi opinión, la mejor estación, así es. Soy de esas personas que se ponen contentas cuando empiezan a caer las hojas. Me gusta todo, la temperatura, los colores, la luz, ese olor a tierra mojada cuando llueve, el jersey, una tacita calentita, salir a caminar y notar que el paisaje ha cambiado, porque al final, no os engañéis, el otoño es cambio. Soy Gracia Santiago y esto es una nueva edición de Corazón Púrpura Rock.

Lo sé, no todo el mundo vive el otoño igual, los cambios son a veces difíciles de asumir. El cambio lleva consigo pues que algo termina, que probablemente comience una nueva etapa. Musicalmente, hoy vamos a escuchar varias bandas de los 80 y 90 que sí han cambiado, han evolucionado. En definitiva, escucharemos, como siempre, la mejor música, el mejor hard rock, heavy metal, power y demás. Así que sube el volumen, porque fuera puede estar lloviendo, haciendo un calor espantoso, pero aquí hace rock.

0: Comenzamos escuchando un tema de Sting, Shape of My Heart, la forma de mi corazón. Pedazo versión que se han marcado, mirad, sí, es la misma canción, aunque un nuevo punto de vista.
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0: Acabamos de escuchar lo nuevo de Beast in Black. Regresan con un nuevo trabajo y lo hacen con Fear the Beast, primer adelanto y tema que da nombre a su próximo álbum. Como curiosidad, os cuento que Anton Kavanagh ha explicado que la canción está inspirada en Alien, la película de Ridley Scott del 79. Como fan incondicional de la saga Alien y sobre todo de esa primera película, me encanta, ya me han ganado.
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0: Por cierto, que hoy venimos repletos de nuevos lanzamientos. El de Beast in Black no será el único. Estrenaremos lo nuevo de Europe, de Elaine, de We Came as Romance y de Spirit Box, entre otros. Ya sabéis, mucha y buena música. No se merece menos el tercer programa de nuestra temporada número 13.

Escuchando aquí en Corazón Púrpura Roca Temperance, una vez más, el tema de Tower, Land into Fear. Forma parte de Arcani, el próximo álbum conceptual de la banda. Construido alrededor de los arcanos del tarot, el disco está previsto para el próximo mes de octubre. La verdad es que me gusta mucho el concepto de este nuevo trabajo, porque la carta de la torre precisamente habla de cambios bruscos, de estructuras que se rompen y de momentos que nos obligan a pues,

0: plantearnos cosas. Ahí te lo dejo.
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0: Creo que aquí en Corazón Púrpura Rock necesitamos un poco de fantasía. Nos vamos hasta Escocia, al universo absolutamente particular de Glory Hammer y además con estreno. Warriors of Achtermuch es uno de los adelantos de su próximo trabajo, Space 1993 Wars of Cobias, que llegará también en el mes de octubre. Glory Hammer tiene esa capacidad de hacer que el power metal sea una auténtica película. Espadas, guerreros, magia, batallas y un sentido del humor que forma parte de su identidad. Disfrutar del otoño está genial, pero bueno, y una batalla épica tampoco está mal.

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1: Aquí en tu emisora favorita, donde si no ya sabes que sonamos todas las semanas a esta misma hora y en este mismo dial. Y que además, con posterioridad, nos puedes escuchar en tu plataforma de podcast o audio favorita. Y si además nos das un poco de cariño y te haces notar, bueno, pues tan felices que nos haces. Ya sabes, si te gustó,
2: dale a like y suscríbete a mi vídeo.
1: Y esto es lo nuevo en 2026 de Europe.

Europe forma parte de la historia del rock europeo en lo más alto del podium y aunque han evolucionado, sigue teniendo cosas que decir, como habéis escuchado. El tema Scandinavian Isles es el nuevo adelanto de Come This Madness, que es el próximo álbum de estudio de Europe que se publicará el 25 de septiembre, dentro de nada. El tema combina ese riff potente que reconocemos enseguida con arreglos más amplios y orquestales. Y he elegido a Europe antes de dar paso a mi querida Eva Montes, porque es una de esas bandas que nos unió a finales de los 80. Y hoy tiene además un significado bastante especial. La semana pasada fue dura para nosotras porque perdimos a una amiga. Dimos el adiós a nuestra amiga Elsa. No ha sido la primera de la pandilla, es la segunda, desgraciadamente, pero quizá esta vez duela de una manera diferente, porque nos unen muchísimos recuerdos y además recuerdos mucho más cercanos. Para mí no fue solo una amiga de fiestas en el Canci o en la Sucur, ni de tantos y tantos conciertos, porque durante muchos años compartimos también trabajo en Onda Cero. Trabajo, risas, momentos complicados y de confidencias, de esas cosas que hacen que una amistad pues se vaya haciendo más fuerte. Hemos sufrido uno de esos cambios que nunca quieres que ocurran. Eva ha querido recordar hoy a Elsa en el mejor sitio posible, en las ondas y en su Rock América. Y creedme, conozco a Eva y sé que no ha sido nada fácil para ella intentar resumir en unas pocas frases tantos años, tantos recuerdos y tanto cariño. Comienza Rock América, todo tuyo, Eva.

Hola, Gracia, ¿qué tal? Saludos, Purple Heart Rockers. Este pasado 6 de septiembre hemos tenido una dolorosa pérdida. Nuestra querida Elsa nos ha dejado. Han sido 33 años compartiendo risas, conciertos, viajes. Te recordaré siempre positiva y divertida. Te has ido sin hacer ruido. Nunca querías molestar cuando te preguntábamos qué tal estabas. Siempre decías, estoy bien, Evita. Te quedaste dormida sin sufrir y ese es el consuelo que nos queda. En este especial de otoño, como las hojas de los árboles que caen, te recordamos a ti y a tus queridos Der con este Allowed to Fall. Porque de vez en cuando está permitido caer. No siempre podemos ser fuertes. Descansa en paz, Elsa.

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1: Y de repente nos ponemos un poco más nostálgicos, lo sé. El otoño también tiene esos días en los que apetece quedarse en casa, una buena canción, una copa de vino, un café, lo que sea, y simplemente dejar que suene la música. 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Moldy Crew.

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1: Seguimos con una novedad recién salida del horno, mejor dicho, recién caída del árbol o de las hojas. Es Elaine, la banda sueca que acaba de publicar Liars Linger, nuevo single de su próximo quinto álbum, The Water Taste of Blood, que está previsto para el 4 de diciembre. El tema habla de traición, de confianza rota y de transformar el dolor en fuerza. La verdad es que todos hemos tenido alguna vez seguramente que dejar atrás algo que nos hizo daño. No tiene por qué ser una persona, puede ser una situación o una etapa. Y como los árboles en otoño pierden las hojas, pero siguen ahí preparándose para lo que viene, fuertes como robles.

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1: Y en tu emisora favorita, por supuesto, donde si no cambiamos de tercio, pero seguimos con novedades. Losers and Winners pertenece originalmente a Balls to the Wall, el clásico del 83. Y precisamente ahora Acept ha recuperado el tema para una nueva versión con invitados de auténtico lujo: Hasik Kursk, Paul Gilbert, Chuck Garrick y Tommy Aldridge. Y esto nos lleva directamente a una de esas cosas que también me encantan del otoño. Las estaciones cambian, los años pasan, las bandas evolucionan, pero hay canciones que siguen funcionando, te pongas como te pongas. Y cuando además nos revisitan con músicos de distintas generaciones, la historia continúa. Yo soy de esos que pienso que el rock, como la vida, no todo es ganar o perder. A veces simplemente es seguir jugando.

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1: Llegamos a una de las novedades más recientes de esta playlist, We Came As Romans, junto a otra banda, A Day Seeker. One by One es el tema. El single acaba de publicarse el pasado 10 de septiembre. Una colaboración que mezcla estupendamente las identidades de ambas bandas.

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1: Y vamos a cerrar el programa con una banda que representa perfectamente hacia dónde está evolucionando el metal, Spirit Box, y además con una novedad absoluta. Morning se publicó el pasado 8 de septiembre como single independiente justo antes de su gira europea. Spirit Box son capaces de moverse entre lo atmosférico, lo melódico, lo electrónico y lo contundente, por ejemplo, del metalcore, sin perder esa identidad. Y creo que es una forma perfecta de terminar este programa, porque Morning puede traducirse también como duelo o luto y nos lleva a esa sensación de pérdida y de aceptar que algunas cosas terminan. Si lo piensas, el otoño, como cualquier estación que comienza, repercute en la pérdida de la anterior. El verano ha terminado, las vacaciones han terminado, una estación termina, una etapa termina, pero otra comienza. Esa es sin duda la mejor manera de mirar los cambios, no como finales, sino como comienzos. Nos escuchamos la semana que viene, si te apetece. Saludos de Gracia Santiago. Ha sido un placer tu compañía. Te deseo que escuches mucha y buena música y, lo más importante, que seas muy, muy feliz. Hasta la semana que viene.

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